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1: Bueno, señores, de esta manera yo me comienzo a despedir de ustedes. En esta edición del viaje musical nos extendimos unos minutos finalmente. Son las 8 de la noche con 10 minutos. Agradecido con todas las personas que estuvieron conectadas a través de nuestras diferentes plataformas de transmisión. Muchas gracias a quienes desde este momento y desde el inicio del programa estuvieron conectados. De mi parte será hasta mañana. Ya mañana sí estaremos por todas las plataformas disponibles, incluida la sala de juego. Hablamos del baneo. Ay, Dios mío, Dios mío, Dios mío, Dios mío. A tratar de no hacer locuras para que uno no salga baneado, pero es que bueno.

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1: Wow.
0: Dios
1: gracias.
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1: De verdad que sí, gracias.

0: lárgate de aquí, hombre.
1: Vamos a hacer una cosa, vamos a hacer una cosa. Yo quiero ver a todo el mundo con esos cubetas arriba, vamos. Cubetas arriba, todo el mundo con ese cubeta arriba. A ver, yo me voy a acercar un poquito hacia acá, porque quiero cantar esto con ustedes. Dice así. Hoy es

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mi querida familia ocurrente, muy, pero que muy buenos días. Pues aquí estamos un sábado más, empezando el día con muy buen pie, fusionando sonidos, explorando los géneros más importantes de la música mundial, señoras y señores. Bueno, no tengo muchas cosas que contaros, aparte de que me he viciado una serie, lo cual me tiene un poquito perdida estos días. Pero bueno, ya saben que yo, para mis oyentes y para la radio, siempre estoy activa. ¿Qué tal? Muy buenos días, yo soy Nata Bebé, conductora de este tu programa Fusión de Sonidos, que va a estar contigo estas dos horitas para empezar la mañana con muy buen pie. Bueno, aquí en España empezamos la tarde, pero bueno, da igual, la hora que sea, ¿no? Saludos a todos nuestros oyentes que nos escuchan, que nos oyen, claro, por eso son oyentes, ¿no? Y también, por supuesto, a las personas que hacen posible este proyecto, sobre a mi querido Adrián Malagón, que es el director y me está acompañando en esta mesa interactiva. De momento estamos solos, pero confiamos en que llegue más gente, hombre, si no, pues va a ir todo el programa para él, muchachos. Es un privilegio, ¿eh? Bueno, esto es lo malo que tiene hacer radio en casa. A veces entran en el cuarto y pues tenemos que interrumpir los micros, pero os tengo una sorpresa. Tres temas con dedicatoria a una exlocutora de aquí, señoras y señores. Escuchen con atención.

Madre mía, qué bien hemos empezado el programa, ¿no? Pues con esto ya vamos a terminar casi la primera hora, porque con tantas peticiones que me llegaron de canciones románticas, pues ya estamos a casi 20 minutos de terminar esta primera hora, señoras y señores, de este programa Fusión de Sonidos. Bueno, yo al principio de este programa les comentaba que me vicié a una serie que en su momento se hizo muy famosa y que de hecho mi hermana incluso la veía en su infancia en Disney Channel España. Pero bueno, estamos hablando de una serie argentina, estamos hablando de la legendaria Patito Feo. Ustedes se acuerdan de esa serie, ¿verdad? Bueno, pues yo tenía el CD de Patito Feo, yo tenía las canciones, porque mi hermana pues veía mucho esta serie, pero yo no. Yo solo me he limitado a escuchar las canciones, pero recién la semana pasada empecé a ver la serie y madre mía, creo que son 2 temporadas, si no recuerdo mal, con muchos capítulos cada una de ellas, creo que no voy a acabar este mes de verla. Pero bueno, la recomiendo 100% obviamente, para los que le gusten sobre todo los musicales. Y dicho esto, no voy a hacer ningún spoiler de la serie, pero sí me gustaría colocar un tema de esta serie interpretado por 2 de las actrices que interpretan a Patito, bueno, dos de las actrices de la serie, ¿no? Y bueno, este tema lo que viene a decir es, nos trae un mensaje de amistad, de que los amigos son amigos por algo y siempre van a estar ahí, para las buenas y para las malas, que es lo que se busca en una amistad, ¿no? Así que, dedicada a todos los amigos del mundo, a todas las personas que siempre nos ayudan, que siempre están para nosotros, para ayudarnos, pero también para regañarnos cuando lo necesitamos, porque eso es un amigo de verdad. Un amigo de verdad es el que te falla incluso, y el que te dice las verdades, aunque duelan, compadre. Esto se titula Amigos del Corazón.

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1: Bueno, amigos, con esto estamos a 6 minutos de terminar nuestra primera hora. Son las 4 y 54 en el territorio español, las 10 y 54 en Chile. Supongo que los chilenos estarán desayunando ahora, ¿no? Bueno, saben que en mi segunda hora me gusta explorar muchísimos más géneros. En la segunda hora somos más conspiradores, más vamos más allá de un reggaetón, una salsa, una música latina, una bachata, y exploramos mucho más. Y hoy lo vamos a hacer con música francesa. Vamos a escuchar muchos clásicos del francés, de cantantes franceses y francesas, y también alguna que otra canción no tan conocida, pero también en este idioma y de género clásico. Pero mientras tanto, para continuar con nuestros oyentes a full, vamos con otra canción significativa para aquellas personas que sufren mal de amores. Y lo vamos a hacer en este caso con la cantante argentina Cazu y su tema Con Otra.

Bueno, escuchábamos a Mecano con esta su versión italiana de Cruz de Navajas, Croce di Lame, que yo coloqué hace 2 días en mis controles que ustedes escucharon en el horario de mi querido director Adri, que está por aquí ausente, pero está por aquí. Y bueno, antes de adentrarnos en ese momento de exploración de la música francesa, quiero aprovechar para decir un par de cosas. La primera es que, bueno, la canción de Kazu que he colocado antes, quería decirlo pero no llegué a tiempo, va dedicada con todo mi cariño a aquellas parejas, a aquellas personas que viven constantemente engañadas por su pareja y que quizás su pareja esté poniéndoles los cuernos y ellos no se den ni cuenta, muchachos. Eso pasa, ¿sabéis? Y lo peor es que las parejas estamos, las personas cuando nos enamoramos estamos tan ciegas que no somos capaces de ver lo que otros pueden ver desde fuera con sus ojos. Y es por eso que cuando nos engañan, no somos capaces de darnos cuenta de que detrás de eso hay una maldad impresionante. Así que con todo mi cariño para todas aquellas personas que son víctimas del engaño de sus parejas y también para aquellas parejas que no saben respetar a su pareja.

Dicho lo cual, vamos a escuchar antes de nada este tema de Maluma con Reik, que se titula Amigos con Derechos. Y lo escuchas aquí en Radio Currente.

Bueno, mi gente, los que ya llevan un tiempo escuchándome ya saben que antes de todo lo que se tiene planeado, mi prioridad es complacer a mi audiencia, ¿ok? Y bueno, ha regresado nuestro querido director Adrián Malagón. Cuando él se ausenta y después regresa, siempre viene con una tandada de temas para pedir. Entonces vamos a colocar, antes que nada, estos tres temas que me pidió, que son Nota de amor de Wisin con Carlos Vives, Rumba de los hermanos Rosario y Luna de Lola Índigo.

Amigos y amigas, cuando quedan 9 minutos para terminar el programa al completo. Bueno, espero les haya gustado esta manera diferente, ¿no? Esto de explorar bastante música en francés. Yo sé que aquí hay gente que no es muy amante de la música clásica, pero bueno, espero así no haberlos aburrido. Bueno, quiero aprovechar para ir despidiéndome de todos ustedes, dando las gracias por su audiencia y empezando pues a saludar no solo a los oyentes de nuestras plataformas, sino a los que me acompañan en la mesa interactiva de la sala de juegos. Saludos para Adrián Malagón, nuestro director. Saludos para Subignorat, que me ha pedido también 2 canciones en francés. Saludos para Harmonico Sonator. Saludos para Kenneth. Saludos para Lucio. Saludos para Eli. Saludos para Corali, para David Herrera. Y listo, porque luego ya el que viene es el cancelar, que siempre está ahí. Por favor, un aplauso para él, hombre. Bueno, amigos, de verdad que muchas gracias por su audiencia, por su atención al programa. Y vamos con 2 temitas, entonces, para cerrar. Bueno, y ya que estábamos con el francés, ahora vamos a fusionar no solamente sonidos, sino idiomas también, ¿viste? Y vamos a colocar un tema cantado en francés y en español por la cantante francesa Zaz, que se hizo muy famosa también en estos años, en estas décadas. Y con esto vamos a cerrar este programa, sin antes colocar, después de este tema de Sass que se titula ¿Qué vendrá?, colocar un clásico de la película La familia Bélier que se titula Je vole, de la cantante Luan. Por lo pronto yo me despido hasta el sábado que viene a la misma hora. Yo soy Nata Bebé y esto es Fusión de Sonidos. ¡Chao! ¡Hasta la semana que viene!

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0: ¿Qué tal, amigos? Muy buenas tardes, sean todos bienvenidos a una nueva transmisión de esta Copa del Mundo Norteamérica 2026, Estados Unidos, México y Canadá. Hoy toca Estados Unidos porque tenemos el partido de cuartos de final. Recuerden, ya está definida una llave que será entre Francia y España, donde los franceses eliminaron a Marruecos y los españoles eliminaron ayer a Bélgica. Partido definido a último momento. Hoy nos cita un duelo, individualmente hablando, de los más parejos, porque se enfrentan Harry Kane por parte de Inglaterra y Erling Haaland por parte de Noruega. Colectivamente hablando, dos equipos muy parejos. Hoy, desde Miami, en vivo y en directo para todo el mundo, estamos a través de Ocurrente, de Radio Ocurrente. Y me acompaña el día de hoy en esta transmisión nuestra compañera Mari Rojas. Mari, muy buenas tardes, ¿y qué esperas para este partidazo?
1: ¿Qué tal, Jesús? ¿Qué tal a todos? Muy buenas tardes, familia Ocurrente. Una vez más el fútbol nos llama, y esta vez, como bien lo decías, para un encuentro bastante, sí, parejo. Este mundial nos ha sorprendido ya bastante, pero bueno, estamos hoy aquí para ver, como bien decías, el versus individual de Haaland con Harry Kane, y bueno, el versus de selecciones, ¿no? Noruega, que ha venido sorprendiendo, y bueno, Inglaterra, que siempre es una potencia, siempre es una candidata. Así es que, bueno, vamos a ver qué nos depara este día, este encuentro nuevo. El ganador de este partido esperará al siguiente, que se dará a las 21 horas Chile, que sería entre Argentina y Suiza. Entonces, el ganador de este espera por ese partido, que también va a estar muy, muy interesante de ver. Pero ahora nos centramos en este. Vamos a ver un poquitito el tema de las formaciones.
0: Claro que sí, de una vez, las formaciones. Noruega va con totalmente Inglaterra. Formaciones.
1: Sí, a ver. Sí. No sé cuál. Va con un 4-3-3. Sería más ofensiva, aparentemente. Entonces, la alineación es. Bueno, van a disculpar mi pronunciación, yo soy. Pero bueno, con el arquero, en el arco, Borja Ilán. Julián Gerson, sería uno de los defensas. Christopher Ager. Oh, no. Soy horrible con las pronunciaciones. Vos, compañero, tendrás mejor pronunciación.
0: Tranquila, tranquila.
1: Pero, Torjon o Torgon Edger, otra defensa. Y el 5, David Wolfe. Bueno, esta es la defensa. Martín Odegaard es el medio. Sanderson, otro medio. Patrick Omer es otro de los mediocampistas. Solot sería el ya adelante, ¿no? Erling Haaland, que justamente sería el centro delantero, ¿no, compañero? Ahí me ayudas un poquito con las posiciones. Y Andreas Schellgerund. Ay, disculpen, de verdad, yo soy cero pronunciación, horrible. Pero bueno, va con un 4-3-3, como decíamos, ¿no? Una formación parece bastante ofensiva, con cuatro defensores, tres mediocampistas y, bueno, los delanteros, que seguramente también estarán ahí entre en medio y arriba. Haaland, por supuesto, haciendo su magia. Y tenemos la formación de Inglaterra, que va con un 4-2-3-1. Sí, entonces estamos con Jordan Pickford, que es el arquero. Híjole, no, voy a pasar muy mal con las pronunciaciones. Konsa es uno de los defensores. John Stones, Margeri, Nico Oregi, ay, Dios mío, terrible. Anderson es otro, uno de los medios. Declan Rice. Donima. Ay, Dios mío, terrible. Donima Rice. Jude Bellingham. Ah, bueno, este sí lo tengo. Jude Bellingham. Anthony Gordon. Y Harry Kane. Claro, la estrella. La estrella de Inglaterra. Disculpen en serio las pronunciaciones, pero bueno, ahí tenemos un 4-2-3-1, decíamos, para Inglaterra, mientras que Noruega presenta 4-3-3, más arriesgadito aparentemente. Está más distribuido el equipo de Inglaterra que el de Noruega, que parece estar más como más comprimido, ¿no? Pero después todo eso a nivel de partido se va distribuyendo y se va depende de las situaciones que se presenten también, ¿no?
0: Bueno. Gracias, compañera Mari, por las formaciones. No te preocupes, todos en algún momento hemos sufrido con el tema de las pronunciaciones de los nombres. Así sí, que...
1: Mil disculpas.
0: ¿Todo está listo? No hay
1: pero
0: problema.
1: Bueno, estamos
0: no
1: aquí.
0: No hay problema, no te preocupes, estamos aquí. Es lo más importante para este partidazo que está a punto de empezar. A falta de un minuto para que arranque... 4-3-3, decías, el parado de Noruega con Sørloth por la derecha, Haaland centro delantero. No sé si Sørloth se acomoda bien en esa posición. En el Atlético de Madrid es jugador de Atlético de Madrid, lo vemos de centro delantero normalmente. Pero bueno, está Haaland, no vas a quitar a Haaland de su posición natural. Y
1: no, Haaland tiene que estar ahí.
0: E Inglaterra juega con un 4-3-3. Con O'Reilly y Konsa de laterales y en el medio campo con Elliot Anderson.

0: años y bueno, paz
1: Una promesa,
0: en su
1: o sea,
0: tumba.
1: todavía todo un futuro, todo un...
0: Todo un futuro por delante. Obviamente, mucho respeto.
1: resignación a la
0: Mucho
1: familia y...
0: respeto
1: Sí.
0: y resignación a la familia, como dices. Una noticia que nos toma a todos
1: Sí.
0: por sorpresa,
1: Sí, nos
0: lamentablemente.
1: impactó, creo que ha sido muy impactante porque... Muy impactante ha sido realmente enterarse de eso.
0: Estamos en Radio Ocurrente, ocurrente como tú. Ya va a arrancar esto en cualquier momento, señoras y señores. En vivo y en directo, aquí en Radio Ocurrente, donde escuchas todas las mejores transmisiones del Mundial. También los mejores programas musicales. Escuchas todo aquí en Radio Ocurrente mientras se produce el conteo regresivo. Señoras y señores, se va a mover el balón aquí en Miami. Arrancó el partido. Se movió la pelota aquí desde el estadio de Miami para Inglaterra con Noruega. Arrancó el partido. Noruega-Inglaterra, porque hoy el equipo local es el equipo noruego. Estamos en vivo y en directo camino a Nueva York, bueno, a New Jersey, donde se va a disputar la final de la Copa del Mundo. La pelota la tiene Nico Reilly. Mucho
1: Así es.
0: inglés en la tribuna, Mari, mucho inglés. Obviamente, los fanáticos de Noruega siempre van a destacar por
1: Sí,
0: sus...
1: sí, sí.
0: Por su famoso, por su famosa coreografía del remo. Y eso es lo que querrá, ¿no? Noruega, para hacer el juego de palabras, llegar
1: Totalmente.
0: a buen puerto en este mundial con las
1: Remarla.
0: semifinales.
1: A
0: Bueno,
1: ver,
0: el chiste es fácil.
1: exacto. Totalmente. Sí. Sí,
0: El
1: sí, sí.
0: chiste fácil
1: Totalmente.
0: me salió acá. Empezó.
1: Sí.
0: Empezó esto. Intentaba la pelota Ayer buscando a Julian Rierson. A Rierson, pase equivocado. La pelota la va dominando ahora el equipo noruego. Estamos en Miami, en vivo, en directo. De pecho, O'Reilly. La tiene Nico O'Reilly, O'Reilly. O'Reilly para Elliot Anderson. La tiene Anderson. Anderson que va tocando la pelota. Qué buena bola va metiendo ahora para buscar a Harry Kane. Bueno, era para Madueke, que mejor dicho, no podía. El remate primero del equipo inglés. Harry Kane fue el que le pegó. Saque de meta para Noruega. Primer intento sin éxito de Harry Kane.
1: Empieza Inglaterra, comienza de a poco, se va como acomodando todo, como suele pasar en los primeros minutos, y ya el primer intento inglés, como bien decías.
0: Bueno, por ahora estamos 0 por 0. 0 por 0, Inglaterra. Inglaterra, Noruega, Noruega, Inglaterra. Pelota que maneja Christopher Ayer. La tiene el central del Brentford. La manda al saque lateral para Inglaterra. Que comenzó tomando la iniciativa Anthony Gordon. Aquí está Anthony Gordon, el reciente fichaje del Fútbol Club Barcelona. Pagaron casi 75, 80 millones por él. Jugador venido del Newcastle United. Anthony Gordon.
1: Sí,
0: Hoy
1: estamos viendo bastante este mundial en cuanto a
0: al mercado, ¿no?
1: sí, totalmente, sí, estamos viendo el mercado gracias también al mundial, que sirve como una
0: Declan
1: buena
0: Rice.
1: vidriera también.
0: Pelota para Henry Conza. Conza, cerca, Jude Bellingham para colaborar, para pasar la pelota. Ahí está. Ahí está Bellingham. Pelota que le va quedando ahora al equipo inglés. Empatamos 0 por 0 en este comienzo de partido. La pelota la va dominando John Stones. La tiene Stones tratando de salir. Stones. Va saliendo el equipo inglés. Mucho inglés en la tribuna, repito, y mucho jugador de Noruega en la Premier. Por ejemplo, Ayer, que lo mencionamos ahorita, juega del Brentford. Obviamente, Erling Haaland juega del Manchester City. Hay varios jugadores de Premier

0: jugando para la selección de Noruega también.
1: Sí, sí, así mismo está. Está interesante ese tema de los clubes en donde están aquí los que están ahora mismo en el mundial disputando por su selección, defendiendo a su selección.
0: Claro que sí. Estamos buscando al tercer semifinalista de la segunda llave. De la segunda llave entre Suiza y Argentina. Van a buscar el rival el día de hoy. 0-0 empatan. No pasa nada, Mari. Minutos de estudio, primeros minutos en este comienzo.
1: Exacto, minutos de estudio, levemente parece que el equipo inglés está teniendo la pelota por lo menos, pero sí, es como decir, es más estudio, más acomodarse, evaluar cómo está el otro y ver un poquito cómo está.
0: Pelota para Martin Odegaard, la tiene Martin Odegaard, que jugó un partidazo contra Brasil en octavos. Recupera Elliot Anderson, que sí, fue otro... Así es. Movimiento del mercado porque pasó del Nottingham Forest al Manchester City. La pelota la va dominando ahora. Se viene ahora. Atención que robó Sorlo para Haaland. Intentaba bien parado para cortar John Stones, su compañero en el Manchester City. Hasta hace poco, ¿no? Stones se va a ir del equipo ciudadano. Y bueno, le damos la bienvenida también a nuestro compañero, a Johnny. Johnny, ¿qué tal? Buenas tardes, ¿y cómo te parece el partido hasta el momento?
2: Muy buenas tardes. Bueno, por ahora es de estudio, como decían ustedes. Por ahora es de estudio, pero esto no va a terminar en 120 minutos, va a terminar en 90, estoy seguro.
0: Uy, se la jugó el compañero, pero bueno, muy bien.
1: Yo no me animo a decir nada porque el Mundial nos ha sorprendido mucho, realmente.
0: No
1: hemos
0: sepa.
1: Tenido cada cosa, pero hay que ver.
2: Yo digo eso por una cosa. Tenemos dos antecedentes que me favorecen. El 3-2 de Inglaterra con México y el 2-1 de Noruega contra Brasil. Piénsenlo por ahí.
0: Si lo dices por Noruega, ¿no?
2: Y por Inglaterra contra México.
0: Bueno, sí, Inglaterra también ha terminado todos sus 90. De momento hay reposición manual para el equipo inglés. Estamos aquí en Radio Ocurrente con la mejor transmisión del fútbol mundial ahora con la Copa del Mundo. Y a las 8 de la noche, hora de Colombia, 9 de Chile, 10 de Argentina y bueno, ya el resto de países pues chequearán sus horarios.
2: Uruguay, Paraguay también, ¿eh?
0: Uruguay, Paraguay, Argentina, tienen la misma hora los tres, al igual que Colombia, Perú y Ecuador.
1: Exacto. Sí, sí, sí.
2: Exactamente.
0: Entonces, atención, que se viene pelota para Erling Haaland, intentaba Sorlo, que no puede ganar de arriba. Milagro que no puede ganar de arriba. 3 de la mañana en España, nos dicen también. Bueno, atención, falta. Tiro libre para el equipo inglés. Falta en ataque, pero aquí intentó ganar Sorlo de arriba. Una jugada que inicia Martin Odegaard y por poco llega a destino. No pudo el jugador del Atlético de Madrid. Falta en ataque favorable al equipo británico. Ahí está Bellingham.
1: Bueno,
0: otro jugador a seguir.
1: Sus llegadas. Sí, Bellingham. Sí, totalmente.
0: Otro jugador a seguir, ¿no, Mari?
1: Totalmente. Siempre está en la órbita. Jude Bellingham.
0: No puede Anthony Gordon. Va recuperando primero el equipo noruego. Recupera Sanderson. Elliot Anderson. Ahora va tocando para Nico Reilly. Reilly para John Stones. Va manejando la pelota John Stones ahora en su propio campo. Entre los centrales, flotando como quien no quiere la cosa, está Harry Kane. La pelota la va mirando a precisamente el capitán Harry Kane. Va tocando ahora en el fondo con tranquilidad el equipo de Thomas Tuchel, el alemán seleccionador hoy de Inglaterra, es técnico, un técnico muy experimentado, campeón de Champions con el Chelsea, dirigió al Bayern, al PSG, al Dortmund. Bueno, atención que va recuperando la pelota el equipo noruego, viene Sørloth, va marcando O'Reilly, sigue Sørloth, contra dos, O'Reilly bien en el cierre, la pelota finalmente se va al saque lateral para Noruega.
2: No está contento el técnico de Noruega por lo que ve,
0: El técnico de Noruega, que es Ståle Solbakken, se llama el entrenador noruego. Mari.
1: Sí, no, decía que seguimos casi en la misma. O sea, hay algunas que otras, algún que otro juego, algún que otra situación. No ha habido algo claro aún que exija a los porteros de ambas selecciones. Pero bueno, hemos tenido ya algún que otro movimiento. Estamos todavía en esos minutos.
0: Harry Kane va pasando. Finalmente, el árbitro pita falta favorable a Noruega. Pero buen intento de Harry Kane. Ahora el 9 vistiéndose de 10 con ese pase, con ese cambio para Anthony Gordon. Pero finalmente cobró el árbitro falta en ataque favorable al equipo de Noruega. Argentina-Suiza lo tendremos más tarde con nuestros compañeros, ¿no? Con Juan Pablo Arboleda y con Enzo Medina.
1: Juan Pablo y Enzo Medina, sí. Los tendremos a ellos con esa transmisión. Así que, bueno, hoy tenemos 100% narración propia, compañero.
0: En el turno nocturno, la pelota la va dominando Odegaard. Viene para Sørloth. Está Haaland buscando en el horizonte, pero bien Inglaterra replegándose rápido para recuperar no solo terreno, sino la pelota. Va recuperando nuevamente el equipo inglés, que sí, es cierto que estamos en estudio, Mari, todavía, pero parece bastante sólido Inglaterra. Hoy hay una novedad en la formación de Noruega, y es que no está jugando Antonio Nusa, que es un jugador que había sido titular en prácticamente todos los partidos del Mundial. Hoy lo reemplaza Schelderud, lo reemplaza el jugador del Benfica, que hoy es titular por encima de Nusa, que jugó todos los partidos. Y es una novedad en el equipo noruego, para mi sorpresa, porque era un jugador fijo en esa formación titular del equipo nórdico. Minuto 12, primer tiempo. Estamos en Radio Ocurrente, aquí conectados con todos nosotros. Saludos a todas las personas que se encuentran en la sala de juegos y también a los que nos escuchan a través de las diferentes plataformas. No levanta el partido, Johnny. Todavía minutos de mucha precaución.
2: Yo creo que va a levantar después de la pausa de hidratación. Me la juego.
0: Y es lo más probable.
1: Las pausas suelen tener eso, por lo general. Sí, suelen tener eso. Suelen cambiar el curso del partido. Si está muy dinámico, lo suelen parar un poquito. Y por contrario, como está pasando aquí, si es que no está muy movido, de repente puede haber un impulso ahí para una de las selecciones que están jugándola.
0: Alexander Sørloth va jugando de espaldas, va tocando para Rierson, que toca para Sørloth. Todos los receptores marcados de Noruega. Eso habla bien de la defensa, de la marca del equipo inglés. Porque Noruega no puede recibir Odegaard libre, no puede recibir Sørloth libre. Obviamente Haaland no le llega la pelota, no es un jugador de asociarse. Erling, Inglaterra de momento disciplinado defensivamente, Mari.
1: Totalmente, de hecho ya hemos visto algo similar con el partido con México. Cuando tuvo que recurrir a su defensa, recurrió a Inglaterra y le resultó. O por eso hoy en día está aquí. Así que sí, esa disciplina defensiva está siendo muy, muy favorable para el equipo inglés.
0: Elliot Anderson que frena, la tiene Mark Gay, el jugador del Manchester City. Elliot Anderson se proyecta Madueke por el costado derecho, pegado a la raya como extremo. Noni Madueke, pelota que le va quedando al equipo inglés. Ahí está Madueke, controla la pelota de Glenn Rice. La va manejando Rice. La pelota la va dominando ahora el equipo inglés, que lentamente, muy lentamente, por eso yo tampoco le subo el ritmo, porque el partido está, no pasa nada, se juega muchísimo en
1: De
0: media
1: por sí.
0: cancha, compañeros.
1: Así mismo, está así, está el ritmo lento, de a poco. Parece que no hay mucho apuro todavía. Nos falta un mundo de partido, así que sí. Pero, como dice Johnny, apuesto por lo que dice el compañero Johnny, que en la pausa de hidratación algo va a cambiar.
0: Elliot Anderson, pelota para Henry Conza. Ahora la va mirando el equipo inglés. Henry Conza, jugador del Aston Villa, lateral derecho. Hoy está Reece James en el banco, que era el jugador a priori titular, pero se había lesionado y ahora volvió para este partido. Declan Rice. Quiere romper el centro. La pelota finalmente rebota en el jugador noruego. Tiro de esquina para Inglaterra. Creo que es el primero del partido, si mal no estoy.
1: Creería que sí. O el no, segundo, creo que ya hubo otro, sí. Sí. Hay
0: Se viene
1: que checar en estos
0: Inglaterra.
1: minutos, pero.
0: Sube Mark Gay. Sube John Stones. Está obviamente Harry Kane. Obviamente Jude Bellingham para el rebote. Vamos a ver en la pierna derecha de Declan Rice. Me imagino que va a ser el jugador del Arsenal que va a cobrar. Y efectivamente va a ser él. Atención, centro de Rice. No tomó altura. Va sacando primero Noruega. Le va quedando ahora otra vez a Elliot Anderson. La dejan correr. Saque lateral para Inglaterra en zona ofensiva. No levantó vuelo ese centro de Declan Rice con derecha. Hace calor en Miami, pero calor es calor. Mucho
1: Sí,
0: calor.
2: así
0: La
2: es.
0: verdad que
1: El
0: sí, es mucha
1: clima es
0: humedad. Humedad,
1: sí, muy
0: efectivamente, Johnny.
1: pesado para la práctica del fútbol.
0: La pelota la va dominando ahora el conjunto inglés. Control Mark Gay. Gay para Stones. Stones. Por la derecha abre para Madueke. Madueke que se viene. Ahora encontrando por el medio a Bellingham. No puede controlar bien Jude. Va recuperando, sin embargo, en segunda instancia, el equipo inglés. Está en campo noruego el equipo de Thomas Tuchel. Vamos a ver. Jude Bellingham para dónde. Va tocando para Nico O'Reilly. Se viene del Manchester City. Se viene O'Reilly. El lateral derecho. Bueno, para los que dicen que algunos jugadores que son calidosos no presionan. Haaland no está presionando a Declan Rice. Y el centro que venía del equipo inglés. Finalmente la pelota no pasó nada. Y la tiene Inglaterra otra vez. La va manejando el equipo inglés, que va recuperando la pelota en terreno noruego. Nuevamente el equipo de Thomas Tuchel. La pelota va dominando ahora por izquierda. Va tocando ahora Elliot Anderson. La tiene Anderson. Anderson que la va dejando ahora para Nico O'Reilly. Sube Nico O'Reilly. O'Reilly para Jude. Bellingham va levantando ahora para buscarla. Harry Kane. De frente ahora Jude Bellingham. La va dominando Bellingham. Le sacaron la pelota sin falta. Va recuperando ahora Møller Wolfe. El lateral de Noruega. Saque de banda para Inglaterra, que parece o amaga con tomar el control del partido en este momento, Mari.
1: Asimismo, sí. Inglaterra parece por fin estar teniendo esas ganas de tener el dominio absoluto. Y bueno, Noruega que está nomás a la espera. A veces los partidos se dan así. Uno que siempre quiere ser el dominador y el otro espera con paciencia.
0: Anthony Gordon toca para John Stones. Stones para Anderson. Sí. Sí, Anderson que va marcando ahora. Perdón, Johnny, un momento. Se viene Anthony Gordon. Odegaard que baja a marcar. Bueno, el centro cerrado. Muy cerrado. Y no pudo finalmente hacer contacto con la pelota. El jugador inglés sacará Orjan Nyland, el arquero de Noruega, Johnny. Buen intento por parte del equipo inglés que se fue fuera, Mari.
1: Buen intento, sí. Sí, sí, sí, se fue fuera. Lo intentó Bellingham, ¿cierto?
0: Pelota para Declan Rice.
1: Sí, fue un intento ya, una.
0: Otra vez se viene el equipo inglés. Está.
1: Un intento interesante.
0: Está bastante más cerca Inglaterra que en los primeros minutos, cerca del arco. Todavía no crean peligro ni Inglaterra ni Noruega.
1: Exacto, ¿no? Sí, aún no es. Exacto. Uy, aún no es un.
0: Salió mal Noruega. No, pelota para Harry Kane. Se viene Harry Kane, quiso filtrar, no pudo. Perdón, Mari. Se replegó Noruega, una muy mala salida. Sí, no, pero es que... Y por poco paga caro el equipo nórdico, el equipo escandinavo, porque Harry Kane no pudo finalmente controlar bien ese balón. Mark Gay. La pelota la tiene Gay. Parece que es todo de Inglaterra ahora. Por lo menos el dominio territorial. Konsa. Konsa va tocando para Madueke. La tiene Madueke. Madueke toca para Stones. Con mucha paciencia el equipo de Tuchel. Stones. Bien por el equipo de Tuchel. Manejando lentamente el compás del partido con mucha paciencia. Con muchísima paciencia el equipo inglés. Estamos aquí en Radio Ocurrente con la transmisión de los cuartos de final de este mundial, de este partido entre Inglaterra y Noruega, entre Noruega e Inglaterra. Ahí está Haaland esperando su oportunidad. Mientras tanto la tiene Gay. Ahí que la va tocando para John Stones. Nuevamente el jugador Mark Gay. Quería seguir insistiendo. Inglaterra. La pelota es dominada todavía por el equipo inglés. No pasa nada, Johnny. 0-0 Noruega e Inglaterra. Ya nos aproximamos a la pausa de hidratación.
2: Exacto, como suele suceder cuando van 20 minutos.
0: Stones.
1: Sí, volví, no sé si se me escucha. Tuve un fallo técnico, pero aquí estamos. Decía cuando me fui.
0: Anderson, sí, apertura. Qué buena pelota para Gordon. Rierson. Rierson que gana. Pelota para Reilly. Centro pasadito. Madueke que intentaba. Primero, la había ganado la posición al defensor, a Moller Wolfe. Va recuperando la pelota. El pase en soledad. Para buscar a Haaland. Y otra vez Noruega a replegarse porque Inglaterra tiene el control de la pelota. Fue y vino rápidamente. Mientras más la tira, más rápido vuelve. Hay un dicho muy futbolero antiguo que dice así. Konsa. Konsa que toca para Madueke. Se viene Madueke. Minuto 22. No se abre el marcador en Miami, donde hace un calor supremamente intenso. Y por ahora el partido le ha faltado eso, un poco de intensidad. Avanza el equipo inglés que trata de imponer la pelota para Gay. Va tocando para Stones. Stones nuevamente para Gay. Gay que toca para Elliot Anderson. Se viene Anderson. Anderson que toca para Reilly. Esta es buena. Reilly. Reilly para Anthony Gordon. Otra pared con Reilly. Centro. Intentaba por el medio Harry Kane. Va sacando primero. Recupera Madueke. El centro. Esta es buenísima pelota que queda. Intentaba Moller Wolfe que la saca. Moller Wolfe que la sacó. Finalmente será saque lateral y nos vamos a tomar agua. Pausa de hidratación. Comentarios hasta ahora de lo que ha sido el partido, compañeros.
1: Bueno, cuando empezaba a adquirir cierta intensidad, cuando empezaba como que a ver un poquito algo más de acercamiento a los arcos o alguna que otra llegada, se viene esta pausa. Pero vamos a ver cómo responden los equipos a partir de estos minutitos de descanso, de hidratación, de instrucciones de los técnicos, a ver qué es lo que se puede corregir para que haya algo más de emociones en este partido, muchachos.
2: Yo pienso que sí.
0: Johnny.
2: Sí, yo pienso que sí va a haber un cambio importante en esta fría parte del partido, porque yo lo voy a llamar así, pese al frío, el calor que está sufriendo Miami.
0: Amagado Mar Inglaterra con tomar el control del partido.
1: Sí, totalmente. Ha tenido esos amagues de tomar el control mientras Noruega, como te digo, espera, retrocede, y mientras eso también algún que otro espacio ha podido encontrar Inglaterra para tener esas llegadas pequeñas que hemos estado narrando aquí con el compañero. Entonces sí, Inglaterra aparentemente está queriendo tener el dominio del balón y encontrar alguna situación con la que abrir el marcador, porque está faltando eso, está faltando la emoción del gol y apeligrar a los porteros. Ninguno ha tenido una exigencia muy muy muy grande. No hubo peligro aún.
0: Ahí algo importante.
2: Estamos investigando cuántos grados en Miami.
0: Claro que sí, Johnny.
2: Estamos investigando cuántos grados en Miami.
0: Luego nos pasas ese dato, por favor. Mari, algo importante, ¿no? Noruega supuestamente es 4-3-3, pero vemos que se repliega mucho y hay mucha distancia entre Haaland y el resto.
1: Exacto, sí, eso estamos notando, es lo que también te decía yo, no, hay un dibujo táctico que te presenta, pero luego eso va como que armándose de acuerdo al partido. Pero sí, efectivamente, en principio parecía como ese 3-3, parecía como que ofensivo, pero después estamos viendo un repliegue importante, se está replegando más Noruega, no está generando tanto juego como de repente sí lo intenta hacer Inglaterra, por lo menos en estos minutos que hemos visto. Totalmente.
0: Claro que sí. Inglaterra sí más marcado el esquema con 4-2-3-1, con Madueke y Gordon bien pegados a la banda. Jude Bellingham de media punta, barra enganche. Y Harry Kane arriba, que a veces baja en la... O sea, Kane y Bellingham, intercambian mucho esa posición de centro delantero. Cuando no está uno, llega el otro. Normalmente,
1: así mismo, eso también estamos viendo.
0: El que está es Kane, sí, y el que sí, llega sí. Es Bellingham. El
1: sí,
0: que llega...
1: Sí, absolutamente.
2: Atente con un dato.
0: A ver, Johnny.
2: 31 grados cubierto y 37 de térmica por los altos grados de humedad.
0: Uy. Calor.
1: Una exigencia aparte, eso también para los deportistas. Entonces es una exigencia aparte porque el calor intenso, la humedad hacen que se exijan más físicamente también.
0: Calor, calor, ¿no?
2: Total.
1: Sí, intenso, bastante intenso.
0: Falta. Hay tiro libre para Inglaterra. Peligrosa falta favorable al equipo de Tuchel. Y Noruega ya van dos veces que intenta salir jugando y las dos veces ha perdido y por poco le cuesta. Bueno, la vez pasada no le costó, pero aquí le costó una falta peligrosa favorable al equipo inglés. López, y le va a pegar Rice, ¿no? Está Madueke. ¿Qué hace Madueke ahí? No entiendo. Quítate Madueke de ahí, bueno. Quítate de ahí, Madueke, que no tienes nada que hacer ahí. Le va a pegar Rice. Le va a pegar Declan Rice. ¿Qué hace Madueke que ahí? No entiendo. Ahora Madueke hace el gol y me calla. Bueno. Le va a pegar. Sí, suele pasar, suele pasar. Pero creo que le va a pegar.
1: Sí, pasa.
0: Le va a pegar Rice. 28, le va a pegar 28 metros. ¿Madueke o Kane? Yo de Madueke. Bueno, Madueke o Kane. Harry Kane, por arriba del travesaño. Saque de meta para Noruega. Al palo del arquero, la tiró, se fue por arriba.
2: Como que. Como porque. Lo que estoy viendo es que el relato colombiano va un poco más adelantado.
0: Poquito. Sí, va un poquito más adelante. Pero bueno, Harry Kane.
1: No, son las cosas normales.
0: Pero igual.
1: Una transmisión por internet, así.
0: Cosas del internet, ¿no?
1: Equiparándolo, muchachos.
0: La pelota tiene Shelter.
1: Totalmente.
0: Pelota que va tocando atrás. Va saliendo el equipo noruego. La tiene Martín Odegaard. Cero para Noruega, cero para Inglaterra. Estamos aquí en Radio Ocurrente. En un rato Argentina, Suiza, Suiza-Argentina. Me duele decir cada vez el partido porque creo que Colombia es el que debería estar ahí. Pero bueno, ya pasó. La pelota la va dominando. Ahora Shelder.
1: Bueno, pero...
0: Abierto Shelder.
1: Pero duele igual.
0: No, sí, claro que duele. Lo mismo que ustedes hubieran querido jugar cuarto de
1: final
0: contra
1: Marruecos.
0: Yo hubiera querido
1: que Francia-Marruecos también. Sí. Me hubiera encantado realmente que enfrentar a Marruecos, que es siempre un buen equipo. Bueno, también.
0: Quedó el partido.
1: Fuera ante.
0: El partido la, como se esperaba.
1: Candidata.
0: Claro, la super candidata Francia, claro que sí. Sí, Mari. Sí. Se esperaba el partido así, ¿no? Parejo y cerrado.
1: Se esperaba.
2: Totalmente.
1: Sí.
0: Sorlo.
1: Así es.
0: Patrick
1: no,
0: Berg.
1: No hay nada sorpresivo.
0: Patrick Berg, pase para Haaland. No alcanzó Haaland. Marcó bien Inglaterra. La pelota dominando. Ahora. Y se activan los remos. Se viene Noruega. Se viene Odegaard. Pickford. Que se queda con la pelota finalmente. Jordan, el arquero del Everton. De la selección inglesa, el excéntrico arquero. Pero seguro para mí, Jordan Pickford. A veces creo que por exceso de confianza se equivoca, pero es un buen arquero. El de Inglaterra.
1: Sí, muy bueno.
0: Va saliendo Anthony Gordon. De cabeza Gordon. Va tocando mismo. Para Nico O'Reilly. Se viene O'Reilly. O'Reilly. Ahora va por el camino. Saque lateral, rebota pura Harry Kane, se viene Kane para Anthony Gordon, Gordon que va tocando para Harry Kane, nuevamente de espaldas y le cometen falta, creo que fue Moller Wolf el que le cometió la falta, tiro libre, y el árbitro de este partido, no lo habíamos mencionado muchachos, es Clément Turpin, el francés, árbitro de garantía, ¿no?
1: Ah, sí, sí.
2: Sí.
0: Sí. Otra pelota parada para el equipo de Tuchel. ¿Cómo, Mari?
1: Debería, por lo menos, digo.
0: Ser no.
1: De garantía, ¿no?
0: Ah, no. Después pasa cada cosa. Después pasa cada cosa, bueno.
1: Por eso.
0: Va a pegarle Rice. Tiro libre.
1: Sí.
0: Haaland libre a la pelota. O con Kane. Sí, libre la pelota. Centro de Rice. Se quedó corto. Ya van dos veces que se le queda corto el centro de Clan Rice. Y se viene la salida con Donega. Pelota para Sorlot. Que no es precisamente el más rápido. Pero va igual. La pelota la tiene Inglaterra. Nuevamente. Bien. Por la presión del equipo de Thomas Tuchel. 32 minutos. Parte inicial. Inglaterra 0. Noruega 0. 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Estamos en vivo y en directo. En estos cuartos de final del Mundial. La pelota la dominando ahora el jugador... Henry Konsa, la tiene Konsa, nuevamente, pelota para John Stones que va tocando otra vez para Mark Gay que la va dejando ahora nuevamente para Stones, va presionando ahora Erling Haaland, bueno, presionando es un decir, es por decir algo, la pelota la va dominando el equipo inglés, se le pone de frente nada más, la va dominando ahora Pickford que tiene que sacar largo, ahí está, largo, pelotazo duro hasta la mitad de la cancha, la pelota la va ganando el equipo noruego, queriendo... Ahora ganarla Jude Bellingham. Va recuperando para Henry Konsa. La tiene Konsa. Konsa que toca para John Stones. Ojo que Noruega presionó bien. Y robó bien Noruega. Y puede ser. Atención. No pudo Pickford. John Stones se enredó solo. El jugador noruego se le quedó la pelota, o mejor dicho, la adelantó demasiado. Bien, bien por Jordan Pickford. Pero bueno, a ver si se abre. Odegaard.
1: Errorazo inglés.
0: Sí, Stones solito se complicó y casi complica a su equipo.
1: Solito.
0: Bien por casi. Pickford. Que había que estar ahí listo y preparado para salir. El error de Stones. Casi le cuesta un gol. Casi le cuesta un gol. Se demoró mucho en sacar la pelota. Lo presionaron, se la robaron y por poco. Es el gol de Noruega al minuto 33 de esta primera parte. Por poco le queda Erling. La va dominando ahora Christopher Ayer. La tiene Ayer. Ayer la va dejando para Anderson. Estamos en Miami, 34 minutos, 0-0 Noruega-Inglaterra, aquí en Radio Ocurrente. La pelota la dominando el equipo noruego con Ryerson. Ryerson la pide Erling Haaland. Erling Haaland, se vienen los escandinavos. Pelota para Martin Odegaard, el jugador del Arsenal. Va tocando para Møller-Wolfe. Møller-Wolfe para Ayer. Ayer que la tiene. Ahora un poquito de posesión para Noruega. Por lo menos un ratico de balón después de todo el dominio inglés. Noruega eliminó a Costa de Marfil en octavos y a Brasil en... al revés, a Costa de Marfil en 16avos y a Brasil en octavos. Se viene Odegaard, se viene Martin Odegaard, Odegaard para Ryerson, el jugador del Dortmund. Espera quien si no Haaland, el centro para Erling y Pickford. Solamente le hizo vista la pelota porque Haaland ganó en el juego aéreo como siempre, pero se va por arriba. Atención, nada, juegue, no. La pelota la va adivinando... Ahora el equipo noruego, nuevamente Noruega, se viene Schjelderud, ¡gol! ¡Gol! ¡Sí, de Noruega! ¡Sí, gol de Noruega! Andrea Schjelderud, que nos sorprendió a todos con ese remate de media distancia. Sí, el jugador, están revisando posiblemente una falta sobre Harry Kane al inicio de la jugada. Por lo pronto vale el gol. Comentan Mari Rojas y Johnny aquí en Radio Ocurrente.
2: La verdad, sorprendió mucho con el tiro de larga distancia. A mí me sorprendió el tiro de larga distancia. Para mí no era falta sobre Harry Kane.
1: Llegó Noruega, como bien Jesús lo anticipó. Estaba reaccionando Noruega mientras que, bueno, antes de que el dominio de Inglaterra estaba total, hasta que Noruega encontró su momento. Ya hubo un aviso previo con esa tajada de Pickford y ahora sí entró, ahora sí quiso venir para los vikingos. Señoras y señores, contra todo pronóstico, porque Inglaterra, como dije, estaba siendo superior, estaba dominando, o por lo menos lo estaba intentando. Noruega encontró el espacio y por ese remate. Entonces, ahora, señoras y señores, en Miami, nada más y nada menos que este resultado, Noruega 1, Inglaterra 0.
0: Gol confirmado, señores. Está ganando Noruega 1-0. Noruega semifinalista por ahora. Nada que hacer para Pickford. Qué golazo. Terminó siendo un golazo. La baja Harry Kane al medio. Ahora, bueno, por lo menos este gol va a animar el partido. Sí, sí, porque Inglaterra va a tener que ir. Y Noruega va a tener espacios para contraatacar.
1: Exacto, va a tener que ir a buscar este empate. Sí.
0: Y Kane se quedó convencido de que se le iban a pitar.
2: Se le escapó a Jesús.
0: Y no se la pitaron, Johnny.
2: Acá hay un dato que se te escapó. En realidad fue en 16avos Costa de Marfil y en octavos a Brasil, no al revés.
0: Sí, sí, lo corregí. Lo alcancé a corregir.
2: Ah, ok.
0: Sí, sí, claro, lo alcancé a corregir. Yo había, yo me había equivocado primero y luego dije sí, sí. Que era al revés, que en 16avos a Costa de Marfil y a Brasil en octavos.
1: Y el goleador del partido hasta el momento es el primer gol que está invocando en todo el Mundial para Noruega. Así que espectacular, se le dio se le dio, llegó, y bueno, vamos a ver ahora, porque yo creo que tendremos otro partido a partir de este gol. Como bien dijiste, se animará un poquito más la cosa.
0: Semifinalista.
1: Y, bueno, Noruega.
0: Noruega.
1: No conceder espacio.
0: Falta sobre Anthony Gordon. Ah, falta en ataque de Gordon sobre Rierson. Tiro libre. Hay un duelo cantado entre Anthony Gordon, que es extremo izquierdo, y Julian Rierson, que es el lateral derecho de Noruega. Ya varias veces se han encontrado en el partido. Aquí le comete la falta el jugador del Newcastle. Bueno, exjugador del Newcastle. Le comete la falta a Anthony Gordon. Pero es un duelo interesante. Y ahora sí va a tener que salir Inglaterra. Pues seguir dominando, pero dejar la lentitud, Mari. Porque dominando estaba, pero... Bueno, va Sorlo. ¡Sorlo!
1: ¡Claro!
0: ¡Da fuera! ¡Sorlo da fuera! Se salva Inglaterra. Cada vez que pueda, va a ser esto Noruega.
1: Sí, así es. Cada vez que pueda, cada vez que encuentre un espacio. Y sí, como bien decías, compañero, había dominio, pero era lento el tema. Era una cosa cansina, totalmente... un ritmo de, no sé si sería exagerar para decir un ritmo de entrenamiento, pero bueno, va por ahí un poquito. Ahora se animó la cosa y Noruega es la que se está animando más. Inglaterra más bien tendrá que replantearse su juego, reestructurar un poquito y ver cómo tener nuevamente la pelota, ¿no?
0: Parece noqueado Inglaterra, Johnny.
2: Me parece que voy a ganar la apuesta que hice hoy,
0: Bueno, y por
2: me
0: su parte.
2: Ganar la apuesta que se hoy contra la gente de Inglaterra.
0: Y por su parte, Inglaterra eliminó al Congo en 16avos. Y en 8avos eliminó a México. En aquel partido que también hicimos.
2: Con un partidazo.
1: Hay que decirlo.
0: En aquel partido que también hicimos aquí en
1: México.
0: Radio Ocurrente.
1: Sí.
0: Margay,
1: así mismo.
0: Abierto O'Reilly, de Clan Rice, pelota para Bellingham, que no ha aparecido Jude, pelota para Madueke, se viene Noni Madueke, va marcando primero el jugador noruego, pelota que va de primera para Kane, Oliver Wolfe, en el cierre, se armó el partido, porque va Noruega, Odegaard, espera Haaland, John Stones primero, Haaland que lo presiona, Stones que gana, y ahora sí la salida, Sorlo también en esa misma línea de presión. Salió bien en esta Inglaterra, pero Stones, que cometió el error que casi le cuesta ese gol a Inglaterra al principio, antes precisamente el gol de Noruega, y ahora volvió a salir con inseguridad, logró ganar, pero ahí con medio, con dudas. Haaland, Anderson. Va saliendo Inglaterra, pelota para Anthony Gordon, en cortada, levanta para Bellingham, falta previa favorable a Inglaterra. Tiro libre para el equipo de Thomas Tuchel.
1: Bueno.
0: Mari.
1: Sí. No, decía que ahora se apagó un poquito ese fuego que se encendió con el gol y con antes, la situación que generó antes Noruega, pero aún así, estamos... viendo cómo se rearma el partido a partir de ahora, después de que se haya abierto el marcador. Así es que vamos a ver cómo lo plantean ahora.
0: Gay, toca para O'Reilly. O'Reilly, martes y miércoles las semifinales, ¿no? Ya el martes confirmada la de Francia con España. Miércoles será la otra semifinal. Y ya la final es en una semana, muchachos. Se acabó esto. Stones.
1: Sí, Gay. Se nos va nomás el Mundial.
0: Se nos va el Mundial. Pelota para Gordon. Encara Gordon. Toca Anthony Gordon. Pelota para Elliot Anderson. Va a Inglaterra. Trata de animarse el equipo inglés. Anderson, Stones, Gay. Bueno, pero tiene que acelerar el ritmo. Así pueden tocarla todo el día. Gay. Harry Kane, que está de espaldas al arco para poder ayudar en ese circuito. La pelota la tiene Inglaterra. 1-0, perdón, porque Noruega se la pese este local. Gol de Schelderud. Gol de Andreas Schelderud, que lo marcó de media distancia. Atención, pelota para Kane. Cierra primero Hagen. Pelota para Odegaard y pica Haaland. Y va Noruega, y va Odegaard para Sørloth, y esta es buena, Haaland para el segundo, Sørloth, lo va a hacer él, lo va a pasar Haaland, Sørloth, Jordan Pickford se queda con la pelota, creo que ahí le faltó la velocidad a Sørloth, se demoró una eternidad y lo lograron bloquear y le quedó finalmente la pelota a Jordan Pickford. Cada vez que puede Noruega va a contragolpear.
2: Saludos para Adrián, que nos está escuchando. Y nos dio la posibilidad de decir una vuelta de un programa al aire. Lo vamos a decir en el entretiempo.
0: Tiro de esquina para Inglaterra. Gracias, Johnny. Tiro de esquina para el equipo inglés, que va a buscar el empate de arriba. Necesita el equipo de Tuchel empatar rápido primero y luego volver a ser firme en el fondo. Minuto 44 de este primer tiempo. Gana Noruega, gol de Sheldon, 1-0. Va a buscarlo el equipo inglés por arriba. Van a meter el centro. Vamos a ver qué pasa en esta jugada. Gana 1-0 Noruega, golazo de Andreas Sheldrud. Viene el córner, le va a pegar seguramente Declan Rice. Advierte Turpin. Centra el primer palo, Bellingham. No pudo Jude. No pasó nada. La pelota la va recuperando. ¿Qué pasó? Falta en ataque. Tiro libre para Noruega.
2: Ya se estaban agarrando desde el corner.
0: Sí, lo agarraron. Bueno, falta poco para el final, pero ahora nos ilusionó bastante María el partido con ese gol de Noruega, ¿no? Porque Inglaterra va a tener que salir sí o sí a buscar el empate. Sí.
1: Exacto, sí, nos ilusionó bastante, como digo, sí. En el van a tener que en este descanso entre tiempo tendrán que reestructurar como muchas el planteamiento, porque Noruega está teniendo la victoria y Inglaterra necesita el empate, lo necesita con urgencia.
0: Uy, el pase para Gordon no fue bueno, me parece que va a tener que entrar Bukayo Saka o Rashford o los dos, porque no le ha resultado el partido ni a Gordon ni a Madueke en esos extremos que pretende Thomas Tuchel ganar en el mano a mano. Anderson, vamos a ver, Anthony Gordon hace la diagonal ahora, pelota para el equipo de Inglaterra. Bellingham, qué buena pelota, atención, el empate. ¡Gol de Inglaterra! Aparece Bellingham. La inicia Anderson. La sigue Anthony Gordon, que hace la diagonal hacia adentro. Logra tener contacto con la pelota y controla de primera. Remata con zurda Jude Bellingham. Calidad garantizada del jugador de Real Madrid. Y sí, al minuto 45 de la primera parte, Inglaterra 1, Noruega 1. Comentan en Radio Ocurrente Mari Rojas y el compañero Johnny.
2: La verdad, sí, sorpresa. Como...
1: Sí, Johnny.
2: Mari.
0: Dale, Mari.
1: Sí, decía que Miami necesitaba... Perdón, la descoordinación ahí.
0: Dale, Mari, dale.
1: Estaba buscando, o sea, necesitaba de esto Inglaterra, como te decía, les decía anteriormente, muchachos, iba a buscarlo, yo más me la jugué por el segundo tiempo, pero no, ya la encontró al finalizar prácticamente esta primera etapa, se van mucho más tranquilos con esto, pero obviamente hay que ver un poquito después cómo se plantea. Pero lo importante, Inglaterra llegó al empate con... Bueno, Bellingham, que es el que recibió, ¿no?
0: Iba por el segundo. Entonces, bueno, la pelota la tiene Inglaterra. Perdón, Mari. Bien ubicado el arquero
1: Sí, no,
0: Nilan,
1: pero es que
0: pero va Inglaterra por el segundo, Johnny.
1: se anima.
2: Sí, la verdad le hacía falta este gol a Inglaterra para serenarse un poco, pero vamos a ver qué pasa en el segundo tiempo, porque también puede empezar como estudio, como en el primer tiempo.
0: Gol de Bellingham para empatar. Gol de Schjelderup del equipo noruego para empezar ganando. Se armó el partido, señores. A lo vinimos. Estamos viendo lo que vinimos a ver ahora. En estos minutos. Anthony Gordon. Se viene Gordon. Gordon. Kane en el área. Va Gordon. Anthony Gordon. Por el otro lado está Declan Rice. Ya la va adivinando Anthony Gordon todavía. El jugador del Barça ahora. Anthony Gordon para Declan Rice. Se viene Rice. Rice para Bellingham. Bellingham para Harry. Harry, Harry, Harry, Harry, Harry, Harry. Gol. Gol. No vale. No vale. No lo canto. Pero Bellingham en modo Bellingham, en modo Bellingham. Qué pase le metió a Harry. Adelantado. Adelantado. Kane dan el paso adelante. Bien los defensores del equipo vikingo. Pero otra vez Inglaterra, Mari, golpeando por dos, ¿no? Bueno, este no valió, pero contra México metieron dos goles de una. Y ahora también. Y se
1: Exacto,
0: terminó.
1: sí, en cuestión de 2 minutos. Eso, ahí
0: Se
1: terminó, ¿no? En cuestión de dos
0: terminó.
1: minutos le hicieron así
0: Se terminó la primera parte,
1: a
0: fue de menos
1: México,
0: a
1: te
0: más. El
1: decía.
0: primer tiempo, antes de ir a la pausa, comentan Marignoni el análisis de esta primera parte. Inglaterra 1, Noruega 1.
2: Bueno, como vos decís, fueron de menos a más. Después de la pausa de hidratación se prendió el partido y vimos lo que veníamos a ver, como decías vos.
1: Así es. Bueno, tuvimos un partido chato, plano al principio, con mucho estudio, mucha precaución, mucha pelota aquí y allá. Inglaterra tenía indicios de querer tener el dominio. Luego, bueno, sí, luego la pausa de hidratación se encendió un poquito la cosa, llegó el primer gol que favorecía a Noruega. De ahí se fueron animando. Noruega continuó, o sea, ya avisó anteriormente con una tajada de Pickford. Pickford ya fue exigido antes del gol. Luego entró el gol y bueno, se animaron y el partido transcurrió así. Fue un poquito más emocionante después de aquel gol. Y bueno, lo impactó Inglaterra. Vino el 2-1 que no fue al final por posición adelantada, pero. Pero Inglaterra está avisando, muchachos, ¿eh? Así que no puede quedar desapercibido. Noruega no puede descuidarse porque avisó a Inglaterra. Así que, bueno, nos vamos al descanso, en el entretiempo, con esto, ¿no? Con estas emociones. Y a ver cómo se presenta igualado por el momento. Cualquier cosa puede ocurrir.
0: Una pausa y ya regresamos aquí en Radio Ocurrente.
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1: espectacular, buenísimo, buenísimo. Que estén volviendo los programas para el deleite de toda la audiencia de Radio Ocurrente. Así que espectacular, compañero. Y bueno, ahora sí, querido compañero, vamos a dejar también que nuestro relator hidrate garganta, descanse un
2: Descansa.
1: ratito. Tenemos una pausa porque se va a venir un segundo tiempo seguramente con emociones al igual que este. Así que nada, estamos aquí en Radio Ocurrente. Uno para Noruega, uno para Inglaterra.

0: Señoras y señores, retornamos aquí al estadio de Miami. Arrancó la segunda parte. Inglaterra 1, Noruega 1, mejor dicho, Inglaterra 1. Empezó el segundo tiempo. La pelota la va dominando el equipo inglés. Bueno, que de momento se viene para buscar el segundo. Pica Gordon. Se viene Inglaterra. Pide Kane. Gordon por adentro. Harry Kane cayó. Falta peligrosísima. Empezó la segunda parte con todo. Tiro libre para Inglaterra, Mari.
1: Sí. Empezó con todo el segundo tiempo y ya nomás tiene a su favor un peligroso tiro libre Inglaterra. Les dije, muchachos, vamos, van a buscar la oportunidad y ahí está. Ya una falta y un tiro libre bien peligroso.
0: Bueno, y se paró Kane frente a la pelota y me parece que nadie se la va a quitar. Está también Rice, pero seguramente va a ser Harry. Seguramente va a ser el goleador inglés el que le va a pegar. Aunque el goleador fue Bellingham. Ese entró. Verifiquemos el cambio si entró. No, Eberechi ese por Rice. En Inglaterra. Mientras tanto va este tiro libre. Ese. Minuto 2 de la segunda parte. Le va a pegar Eberechi ese. O Kane. Ese no pasó nada. Y va a salir Noruega. Mari, reseñamos entonces el cambio en Inglaterra.
1: Sí, tenemos de hecho dos modificaciones. Sí,
0: dos cambios.
1: Ese por dos cambios. Ese por Declan Rice y. A ver, un momentito. Saka puede ser por Madueke.
0: Saka por Madueke, ya lo decía al comienzo.
1: Saka por Madueke, exacto. Sí. Tenemos entonces así dos modificaciones en Inglaterra. Noruega entra sin modificaciones hasta el momento.
0: Haaland, bueno. Agarrándose Erling Haaland y Elliot Anderson, el árbitro dice que no hay nada. Y está bien que no cobre porque fue mutuo el agarrón. No pasó nada. Bueno, Mari, ¿qué esperamos para esta segunda parte?
1: Y esperamos, creo yo, a Inglaterra buscando esa remontada, ese dar vuelta. Y Noruega tiene que cuidar los espacios. Yo sé, lo veo un poco más pasivo a Noruega en este segundo tiempo. Yo creo que veo más a Inglaterra buscando más que Noruega. Pero todo puede pasar aún.
0: Logró algo Inglaterra, que fue el empate rápido antes de que se terminara la primera parte. Hubiera sido muy diferente arrancar con 1-0 en contra. La pelota dominando.
1: Sí, exactamente.
0: El equipo inglés. Sí, Mari.
1: Sí.
0: Patrick Berg.
1: Logró ese empate que de alguna manera. Sí.
0: Patrick Berg toca para Hagen. La va manejando el equipo noruego. Atención, corre Moller Wolfe. Pasaba también Tierson por la derecha. Bukayo Saka lo sigue. Se fue. Saque lateral será para Inglaterra en este comienzo de la segunda parte. Bueno, Johnny, ¿qué te parece hasta ahora? Bueno, entró. Vale. Entró Bukayo Saka entonces por Madueke, dos jugadores del Arsenal. Entró Saka, se fue Noni Madueke y entró ese por Rice. Noruega sin cambios, como decía nuestra querida compañera paraguaya Mari Rojas.
1: Así es, sin cambios por el momento Noruega. Por eso digo que Inglaterra es el que está buscando, porque también incluso con las motivaciones.
0: Gordon,
1: ¿sí?
0: Bellingham.
1: A ver.
0: Va Inglaterra. Pelota para Saka. Se viene Bukayo Saka. Primeros minutos, segunda parte. 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En un rato Argentina. En un rato Suiza. con Juan Pablo Arboleda en los relatos, Enzo Medina en comentarios. Saca. Ahí está Saca. La pelota la va dominando el equipo inglés. Gordon tratando de meterse entre líneas como en el gol del empate. Nico Reilly. No puede Reilly. La pelota la va dominando ahora Noruega. Se viene Sørloth. Se viene Sørloth. Pelota para Erling. Erling, bien por Everechi ese. Y quedó mal parado Noruega. Y se viene Inglaterra por la contra. Se viene Inglaterra por el contra. Golpe, atención que está buena. Va a llegar Bellingham, Mayer, Bellingham, Mayer, Bellingham. Pelota para Saca, Saca, Saca. Remate de Bukayo. La pelota la va quedando, sin embargo, el equipo noruego. Rebotó y recuperó Noruega. Pelota para Ødegaard. Trata de salir el equipo de Noruega. Møller Wolfe otra vez con Ødegaard. Trata de calmar el partido ahora Noruega, porque el que arrancó con todo fue el equipo inglés. Y todavía no ha aparecido Haaland, pero bueno, sabemos que Haaland no tiene que aparecer, Madrid, porque cuando aparece es para marcar el gol. Y se viene ahora Noruega. Puede aparecer ahora. Está Rierson. Centro. Uy, atención, que salió Pickford. Salió Pickford. Exceso de confianza no. Tuvo que salir el arquero bien. Tiro de esquina será para Noruega. No la tocó Haaland, fue el extremo. Pickford prefirió mandarla al córner antes que cualquier cosa. Está bien, no quiso arriesgar en esta. Le pegó horrible el noruego y Pickford, por si acaso, la mandó al córner. Tiro de esquina para Noruega. Está Pickford dando indicaciones. Le va a pegar Martin Ødegaard. Le va a pegar el capitán noruego. Centro cerrado. Saca primero en el primer palo el jugador inglés. La pelota la tiene Rierson. Kane fue el que la sacó. ¡Atención, qué buena pelota! Y se salva Inglaterra. Tiro de esquina para Noruega. Haaland. Y lo mal que marca Inglaterra la pelota parada, por Dios. Haaland solo, tocó de milagro. De milagro. La saca Pickford otra vez al córner.
1: Pero está perdonando. Se la está perdonando hasta el momento. Pero como bien dijiste, Haaland no necesita corretear los 90 minutos. Él con
0: sí cabeció.
1: Que tiene es suficiente.
0: Sí cabeció. Sí cabeció y la sacó Pickford. Va a pegarle Rierson. Le va a pegar Julian Rierson. Inglaterra defiende mal la pelota parada. Repetimos. Le va a pegar Rierson. Espera Haaland. Centro, primer palo. Cruzó toda la área, pero nadie la tocó. Y desde el otro lado, otro. No. Va a sacar Jordan Pickford en Inglaterra. Y se anima la gente de Noruega aquí en Miami. Con toda la razón del mundo, porque ven que pueden. Ah, fue córner. Sí, señor, tiro de esquina. Tiro de esquina para Noruega consecutivo. Tres tiros de esquina consecutivos para el equipo nórdico. Va a pegarle Ødegaard.
1: Sí, totalmente.
0: Ojo que Noruega tiene altura, no solamente por Haaland. Haaland es el centro de atención, pero los centrales son altos. Patrick Berg, el mediocampista también. Centro pasado. ¡Gol! ¡Gol! ¡Gol de Noruega! Aparece el central Hagen. Lo mal que defiende Inglaterra la pelota parada, lo dijimos desde el primer córner. Gana Noruega otra vez arriba. Noruega 1, Noruega 2. Inglaterra 1. Momento, comenta Mari Rojas en Radio Ocurrente.
1: Bueno, llegó el gol de Noruega. Había que Inglaterra lo estaba buscando, pero fue Noruega el eficaz con una oportunidad Y se animaba la gente de Noruega anticipando lo que decía el compañero, porque veían la oportunidad y miren, llegó el
0: Bueno.
1: 2 a 1, impresionante. A ver.
2: La verdad
0: Bueno.
2: que el central se vistió de 9 y así llegó el gol.
0: Están pidiendo
1: ¿Tenemos
0: revisión.
1: revisión? Tenemos revisión,
2: Sí.
1: sí.
0: Y se armó.
1: O sea, vamos a ver.
0: Están
1: Sí.
0: pidiendo revisión por una falta sobre Elliot Anderson en el gol, justo antes del gol. Bueno. Creo que lo va a anular. Creo que lo va a anular. Había sido. Y la falta es de Haaland, muchachos.
2: Ajá.
0: O sea, no es gol de Haaland, es gol del central, pero la falta previa es del delantero. A ver, after review. Después de la revisión, el árbitro dice, comete una falta antes del gol. Decisión final. Tiro de esquina. No hay gol.
1: No hay gol.
0: No hay gol.
1: No hay gol, señoras y señores.
0: Les
1: No
0: traduje.
1: pasó nada.
0: Les estaba traduciendo todo lo que dijo el señor Turpán. Tiro de esquina.
1: Tiro de esquina, entonces.
0: Tiro de
1: Bueno.
0: esquina. Nada. No se puede.
1: Nada.
0: No se
1: Nada creíble, doctor
0: puede.
1: D.
0: No
1: De
0: se
1: la falta
0: puede
1: previa.
0: desnarrar un gol. Pero bueno, no fue.
1: Muy bueno.
0: 1 a 1. Borra. Borra, borra, borra el gol del marcador. 1 por 1
1: Todo
0: estamos. No
1: sigue
0: vale.
1: igual.
0: Todo igual. Va Noruega. Levanta. Martin Ødegaard. Va a levantar Ødegaard. 12 minutos y medio. Y ya se perdieron. Ya se perdió como 2 minutos.
2: Fácil.
0: Ya se
1: La
0: perdió.
1: visión que vamos a tener después, muchachos. Ya les digo, ¿eh?
0: 1
1: La
0: a
1: visión
0: 1.
1: que vamos a tener luego.
0: Va a levantar Martín Odegar. Va a levantar Odegar. Está Haaland. Está también Hagen. Centro para Haaland. Bien. Esta vez. Buena defensa de Inglaterra. Y sale con Bellingham. Pide falta. Pide falta. No. Recupera Noruega otra vez. Parece, Mari, que ahora se volteó la torta y Noruega es mejor en esta segunda parte.
1: Así es, sí. Inesperadamente para mí, porque yo había dicho que realmente Inglaterra, perdón, era el que iba a salir a buscar, pero sí, Noruega se está animando y es mejor ahora mismo. Y claro, los goles, aunque no valen, de algún modo siempre animan, siempre dan un golpe anímico interesante que hace que el partido se vuelva más jugado, más intenso.
2: Totalmente, los goles animan, aunque no sean cobrados. Y bueno, me parece que me equivoqué al decir que el partido va a ser cerrado.
0: Bueno, no valió el gol y se repitió. Se cobró más bien córner en esa jugada por una falta previa del jugador inglés. Del jugador noruego, perdón, bueno, de Haaland. De Haaland fue la falta precisamente sobre el jugador inglés Elliot Anderson.
1: Bastante confuso lo que se revisó realmente,
0: Muy
1: ¿eh? Un poquito,
0: confuso. Puede que se haya
1: confuso,
0: sido
1: pero
0: falta,
1: entiendo.
0: pero no sé por qué no cobró
1: Sí.
0: indirecto. Se puede haber cobrado perfectamente indirecto para Inglaterra. Cambio
1: Este tema
0: en
1: del
0: Noruega.
1: reglamento es una cosa.
0: Ya veremos. El cambio en Noruega. Möller Golfe. Buena pelota. Ahora es Noruega el que ataca. Inglaterra el que se defiende. Se cayó con el balón ahora el noruego, pero le va quedando el rebote a Martin Ødegaard. Ødegaard. Se viene a ver qué buena bola para Sørloth. No puede Sørloth. Le gana Nico Reilly. Va saliendo Inglaterra. Harry Kane trata de tener posesión ahora el equipo de Tuchel. Harry Kane. Ahora sí. Inglaterra tratando de salir. La pelota. La va dominando el equipo noruego.
1: A ver, estoy tratando de confirmar el cambio que ha habido en Noruega. Frederik Ausles, pues, por Julian Reyerson.
0: Por Reyerson, el lateral. Ah, bueno, lateral por lateral, entonces, en Noruega.
1: Puesto por puesto.
0: Puesto por puesto, no toca nada el entrenador Solbakken en cuanto a modificaciones tácticas.
1: Sí, seguramente es cansancio o...
0: Seguramente.
1: Refrescar un poquitito ahí la zona. Sí, sí.
0: Seguramente es cansancio. También. De momento, los que están animados son los aficionados noruegos y con toda la razón, porque es mejor su equipo en esta segunda parte, ya al minuto 16 y con 30 segundos. En un rato, Juan Pablo y Enzo para transmitir, y Adrián en controles, para transmitirles el partido entre Argentina y Suiza. Argentina y Suiza.
1: Muy atentos argentinos y suizos, muy, muy atentos a este partido.
0: Claro,
1: porque
0: que sí.
1: Aquí sale su rival, ahora mismo no sabemos quién es, puede ser para cualquiera. Noruega está levemente mejor, pero falta bastante todavía.
0: Ayer, toca para Dornes, saca ahora para Sørloth. La tiene Alexander Sørloth. Pelota que va manejando ahora el equipo noruego. Va saliendo primero Patrick Berg por afuera, Moller Wolfe. Se viene Moller Wolfe, va tocando para Schelderud, que no había aparecido en la segunda parte. Ahora va tocando para Odegaard. Se viene el equipo noruego, va Odegaard. Pelota para Dornes, Dornes para Sørloth. Espera Odegaard. Ya la va dominando el equipo noruego. Nuevamente adentro, adentro Odegaard. Va tocando la pelota. Ahora el equipo noruego, lo empató Bellingham. Él lo inició ganando Noruega con gol de Schelderud. Él tiene Alexander Sørloth. Viene Sørloth. Pelota para el equipo noruego. Christopher Ayer. La va manejando Ayer. Ayer para Odegaard. Odegaard la va dejando el capitán. Va tocando para Erling Haaland. Haaland que se asocia en el circuito de juego. Va tocando para Martin Odegaard. Odegaard que va abriendo rápidamente. Nico Reilly que va ganando la pelota. Atención, rápidamente se va. Se va la pelota. Correcto. El asistente, posesión de Noruega que no tuvo ningún peligro para el arco de Pickford. Saque de meta inglés en estos 17 ya de la segunda parte. 17 minutos. Bueno,
1: sí, continúa este ritmo de partido. Ahora creo que un poquitito más tranquilo, ¿no? O sea, se calmó un poquitito, pero seguimos con esta misma tendencia, ¿no? Buscando más las oportunidades. Inglaterra otra vez contra las cuerdas. Realmente el equipo inglés está teniendo este tipo de tendencia en los partidos, al menos en este y en el anterior. Siempre la está sufriendo bastante.
0: 18
2: sin duda,
0: partidos mundialistas para Jordan Pickford. Bueno, 19 en realidad hoy. Supera a Peter Shilton, el mítico arquero inglés, al que Maradona le hizo el gol de la mano de Dios y le hizo el que todavía es considerado el mejor gol en la historia de los mundiales. Hoy Pickford lo supera al arquero de Inglaterra y lo iguala a Harry Kane con 18 partidos en Copas del Mundo. Datos a tener en cuenta. Se viene Anthony Gordon, pelota que queda, no pasa nada. Intentaba el equipo inglés, que ya hizo dos modificaciones. Entraron Saka y ese, salieron Madueke y Rice. Y en Noruega entró Ausnes y se fue Reyerson. Hay un cambio en Noruega que no, obviamente todavía no ha hecho, pero puede meter a Oscar Bob, el jugador que pasó por el Manchester City, que es muy habilidoso, tiene el número 22 a su espalda. Puede ingresar en cualquier momento para el equipo noruego. Tácticas o jugadores, más bien, aquí en el partido, mientras Mientras se juega, vamos camino a la pausa de hidratación, a tomar agua. 20 minutos, saque de banda, Modern Wolfe. Va a sacar Modern Wolfe. La pelota dominando ahora Inglaterra. Key va tocando para Bukayo Saka. Cayó, no hay nada. Juegue, recuperando la vega, aperta para Shelderud, ahora para ese, recupera Inglaterra, viene Elliot Anderson, se viene Anthony Gordon, aquí está Anthony Gordon, conduce, pelota para Kane, espera Bellingham, Gordon se filtró, qué buena pelota, se viene Inglaterra, pelota para Harry, no pudo sacar el remate, atento Shelderud colaborando en zona defensiva, y va ahora Noruega, Pickford se queda con la pelota, bien John Stones, la tiene Inglaterra, y se animan sus fanáticos en Miami, porque ven que pueden ganarlo ahora. La pelota lo dominando el equipo inglés. Vamos rumbo a la pausa de hidratación aquí en Radio Ocurrente. 1-1 estamos. Inglaterra, Noruega, Noruega, Inglaterra. Cuarto de final de Copa del Mundo Norteamérica 2026 en Miami, es el escenario. John Stones, pelota que va manejando ahora el equipo inglés. La pelota la dominando el conjunto que dirige Thomas Tuchel. Bukayo Saka. La tiene Saka. Saka por la banda de la derecha. Saka intenta. La tiene Inglaterra. Bueno. Seguimos. Uno por uno. Mari. Y sale Sørloth en Noruega. Entra Oscar Bob, el cambio que estábamos diciendo hace poco.
1: Estaba justamente, sí, estabas pidiendo ese cambio. Entra Oscar Bob.
0: Entra Bob.
1: Sørloth que, bueno, que creo que no estaba muy cómodo de su puesto, pero igual, de todas maneras, hizo varias jugadas. Llegó bastante, corrió bastante Sørloth, así que sí.
0: Para aguantar la pelota.
2: La verdad que.
0: Para aguantar la pelota,
1: está bien. Confirmo bien, pero...
0: Claro que sí.
1: Sí, claro.
2: La verdad que Sørloth no estaba cómodo, pero dentro de todo jugó un aceptable partido.
0: Bueno, y nos vamos a la pausa de hidratación con este marcador uno por uno. Compañeros, ¿qué les ha parecido hasta el momento el partido? Johnny.
2: Excelente, la verdad que para lo que había sido la primera parte del primer tiempo, a mí me está gustando el partido.
0: Mari.
1: Bien, sí, sí, va, está bien, está muy bien el partido con Noruega, como siempre buscando. Inglaterra, como te digo, tenido contra las cuerdas, ¿no? De cierta manera. Por más que por la búsqueda, no son obviamente situaciones así súper súper claras, son jugadas que vienen y muchas veces así con paciencia vienen las oportunidades. Confirmo bien los cambios. Entra, como ya decíamos, por Sørloth. Sí.
0: Entra Bob por Sørloth.
1: Antonio Nusa entra, compañero. Va a entrar el que decías que era titular. Ahora lo mete ya el técnico y sale Andreas Shelderud.
0: El que hizo el gol.
1: El que metió el gol para
0: Shelderud.
1: El que hizo el gol. Sí,
0: entra...
1: sí, efectivamente.
0: Antonio Shelderud, Nusa.
1: Exacto.
0: Antonio Nusa.
1: Antonio Nusa entra en reemplazo de
0: Shelderud, sí. Juega en el Red Bull Leipzig, juega en Alemania. Es un extremo habilidoso. Ojo que Noruega, hay que tener en cuenta ese detalle. Acaba de meter dos puñales Noruega por las bandas. Mucha velocidad. Inglaterra marcando no es el equipo más confiable. No es el equipo más confiable Inglaterra en marca. Así que a tener en cuenta ese detalle, puede ser un punto de desequilibrio tanto para buscar a Haaland o para buscar el gol ellos.
1: Sí, realmente. No, ya te digo, Inglaterra, por lo que parece y por lo que los cambios perfilan, va a sufrirla bastante. Porque como bien decís, las marcas son un poquito...
0: Yo no sé, Mari,
1: ¿de hecho?
0: ¿Qué opinan? Pero en medio de las pausas de hidratación, lo mejor es la música que ponen.
2: Sin duda.
1: Sí, la verdad sí, que sí, sí, totalmente. Sí.
2: Y lo peor es la publicidad.
0: Aparte de las publicidades, bueno, y eso, que uno sabe, ¿no? Bueno, cambia en Inglaterra, se va Anthony Gordon y entra Rhys James. Vamos a ver cómo se ubica.
2: Acá están dando la posesión de la pelota, 60% para Noruega, 35% para Inglaterra.
0: En el segundo tiempo, porque en el primer tiempo la tuvo más Inglaterra.
2: Exacto.
0: Sin duda. Arrancó nuevamente, se reanudó el partido. Estamos aquí en vivo en directo en Ocurrente. 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Saludos a Adriana, nuestro director. A Juan Pablo, a Enzo, a Sara. A todos los que están en este momento en nuestra mesa, aquí en la sala de juegos. Y los que nos escuchan a través de las diferentes plataformas, saludos. La pelota la dominando. Uy, quedó corto
1: saludos
0: el pase.
1: Saludos a todos los compañeros.
0: Saludos a todos los compañeros. Se viene de Noruega. Pelota que va quedando, revienta primero Stones. Va sacando la pelota. Y se viene Inglaterra, claro. Esto sí lo sabe hacer. Va retrocediendo ayer. Se viene Noruega nuevamente. Oscar Bob. Entró para darle otra energía al ataque del equipo escandinavo. Oscar Bob va saliendo primero con Hagen, el autor del gol, que después anularon por falta de Haaland. La tiene Martin Odegaard. Odegaard va tocando. Ahora Patrick Berg. Vamos a ver. Vamos a ver Inglaterra. Bellingham ahora pasa. Bueno, Bellingham siempre ha estado en media punta, pero... De hecho, cuando pudo, bueno, ahí están los remos. Están los remos, señores. Remando, remando, remando. Quiere ir Noruega rumbo a la semifinal de la Copa del Mundo. Se anima.
1: Totalmente.
0: Reman los noruegos, responden los ingleses. Bonito, bonito el ambiente que tenemos aquí en Miami.
1: El duelo de hinchadas, que no podía faltar, ¿eh?
0: Sale Nilan. Atención, quedó corto. Va recuperando primero Noruega. Odegaard otra vez con Nilan. El arquero que va saliendo. Quedan 17 para el final. De momento nos vamos al alargue. Se viene ahora el equipo inglés. Y la pelota. Rhys James. El que entró por Anthony Gordon. Ya vamos a ver cómo se ubicó. Creo que también se ubicó, ¿no? De extremo por la derecha y saca por izquierda. Bueno, ya los acomodamos. Viene saca, saca. Bellingham, pelota para James. El centro de James para ese. Saca primero el equipo noruego. Le va quedando a saca. Ahora le va quedando a Haaland, que la baja. Y esto lo sabe hacer muy bien. Y se viene Noruega. Y arranca el contragolpe. Se viene el equipo noruego y se anima. Y se viene ahora. Haaland por adentro. Haaland por adentro. Aursnes. Aursnes. Espera Haaland. Pelota que queda. Se viene Noruega. El pase para Bob. Se viene para Oscar Bob, que no puede. Patrick Berg. Jordan Pickford se queda con la pelota, el arquero inglés. No sé por qué no le pegó. Podía pegarle y no se animó, Mari.
1: Y sigue Noruega. No se animó, no se animó definitivamente. Pero sigue Noruega generando situaciones, exigiendo a Pickford, el arquero de Inglaterra. Continuamos con esa dinámica, ¿verdad? Y los cambios seguro que van a hacer su efecto ya muy pronto. Buscan todos a Haaland, por supuesto.
0: Hagen toca para Antonio Nusa. Se viene Nusa, Nusa, Nusa. Pelota para Haaland, esta es buena. Se viene Haaland, Haaland para Bob. Se viene Oscar Bob. Atención, centro pasado. Patrick Berg que no puede. Le queda Antonio Nusa. Se viene Nusa, se viene Noruega. Pelota para Nusa, Nusa, Nusa por adentro. Va Conza, lo cierra. Tiro de esquina para Noruega, que en este segundo tiempo se ve más entero que Inglaterra. Por lo menos con una mayor energía. Tiro de esquina para los noruegos.
1: Sí. Parece estar más entero, como bien decías, Noruega, buscando, está para cualquiera, pero es Noruega el que tiene ese ánimo, esas ganas de buscarla más.
0: Extra más tiempo, bien. De momento, hay 15, 30 minutos más, sí. De momento, se viene el tiro de esquina, está Hegel,
1: de momento.
0: Está Haaland, está Ayer, que mide casi 1.98, está, bueno... Están todos. Viene el centro. Rhys James es el que marca a Haaland. También Elliot Anderson está De hecho, bueno, el que le está marcando es Anderson. Hombre a hombre, marcación. Centro, segundo palo, sale Pickford que puñetea. Le queda pelota a Ornes. Pegó en el palo, el rebote, se salva Inglaterra. Se salva Inglaterra, pegó en el travesaño. Jugada confusa. Jugada confusa, Inglaterra defiende muy mal. Insistimos con este concepto. La pelota queda viva. Ornes fue el que le pega. Rebota en el travesaño. Cabezazo de Ayer y finalmente la salvó un jugador inglés. Clarísima de Noruega para meter el segundo.
1: Muy clara esta posibilidad. Bueno, si no es por el arquero Pickford, es por el por los palos. Pero se está salvando Inglaterra de una manera bastante importante. Noruega ya está exigiendo más. Y la defensa de Inglaterra, sí.
0: Ese.
1: Dejando bastante que desear. Abriendo muchos espacios, la verdad,
0: para que de banda encuentre. Para Inglaterra, mejor Noruega en esta segunda parte, Johnny.
2: Sin duda, la verdad que ha mejorado mucho en Noruega. Y la que se salvó recién Inglaterra, la va a tener que cuidarse atrás, porque realmente una vez se salva, pero dos no.
0: Ese, toca para James. La tiene James, mediocampista por la derecha, Rhys James y Bellingham de media punta. Pelota para Inglaterra. Siguen remando los noruegos. El que intenta remar para marcar el segundo es Saka, pero no puede. No puede Bukayo, pide falta y no hay. Recupera Noruega. Se viene ahora Saka. Nuevamente el equipo inglés, toca para John Stones. Trata de animarse el equipo de Tuchel. Da la vuelta con Everett y ese. La tiene ese. Centro para Kane. Hagen arriba va devolviendo. Y ahora se viene Inglaterra. Pelota para Anderson. Anderson para ese. Nuevamente Everett y ese. Ese va tocando. Pelota para Johnstone. Trata de bajarle el ritmo a Inglaterra ahora. Para ver cuándo puede golpear. Para ver cuándo puede dar el zarpazo. Saca. Pelota para Stones. Nuevamente Rhys James. Ahora va tocando, toma posesión Bellingham, el centro pico y afuera. No sé si pegó en el palo y no sé quién metió el centro, pero Saka fue el que mete el centro barra centro chuto, centro tiro, centro remate, y se va desviado, saque de meta para Noruega.
1: Bueno, finalmente también Inglaterra hace lo suyo, pero sí, como bien decía, es como que quiere más atrasar el juego, calmar, desacelerar a un Noruega que está incisivo, peligroso, y bueno, así están las cosas de momento. Pero sigue siendo mejor Noruega hasta ahora, se ha encendido y tenemos un partido muy entretenido.
0: Está bueno el partido, señores, la tiene Noruega.
2: La verdad que el partido, Johnny, cada vez está más entretenido. Que el partido, la verdad que cada vez está más entretenido.
0: Claro que sí. Vamos a ver qué termina pasando. Incertidumbre total aquí en Miami. Uno para Noruega, uno para Inglaterra. Odegaard toca para Urnes. La tiene Ornes, va dejando para Oscar Bob otra vez con Fredrik Ornes. El jugador noruego va tocando ahora para Hagen, ahora para Oscar Bob. Se viene Oscar Bob, Haaland está en el área como siempre. Odegaard que la va dominando. Últimos 10 de juego. Vamos a ver cuánto adicionan también, que hay que adicionar por el tema del VAR. La va dominando el equipo noruego. Va marcando Nico Reilly. La va dominando, la va sacando primero ahora por el otro lado para Erling Haaland. Haaland en el área, la tiene Oscar Bob. La tiene Bob. Se viene el jugador de la Premier League. Bukayo Saka marcando. Bob Hagen. La tiene Noruega. Pelota para Nusa. Se adueñó de la pelota Noruega en esta segunda parte. Se viene Nusa. Nusa. Por adentro Nusa. Centro que va. Segundo palo. Bien. O'Reilly arriba. Para sacar. Lateral será para Noruega. Falta poco para la finalización del partido. Poco para llegar a los 45. Más el descuento. Vamos a ver qué pasa, señores. Y esto me da la sensación que no termina así. Yo tengo la sensación de que no va a terminar así.
1: No,
0: Hagen.
1: No. Hagen. No. Pienso igual.
0: Pasó
1: no
0: nada. Nada. La pelota la tiene Nusa. Sin embargo, norma de ventaja. Se viene Nusa. Marca, saca. Pelota la va dominando ahora Noruega. Otra vez. Oscar Bob. La tiene Bob. Marca Nico Reilly. ¡Qué buena pelota! ¡Qué buena pisada de Bob! Metió el centro, pero finalmente la va sacando Inglaterra. Bellingham que la gana. Se viene Patrick Berg y está habilitado el noruego, pelota que se va por línea de fondo, va marcando primero, la van dejando corta, la pelota la va mirando ahora Odegaard, que es muy zurdo, pelota que le va quedando ahora a Christopher Ayer. Ayer que la deja otra vez con Odegaard, Odegaard que toca para Bob y la tiene Noruega. Bukayo Saka persiguiendo a Antonio Nusa totalmente en labores defensivas. Abierto otra vez Antonio Nusa. Va pisando la pelota Nusa. Amagando por afuera. Va por afuera. Mete el centro. Finalmente rebota en su marcador. En Saka. Tiro de esquina para Noruega.
2: En estos últimos minutos va a tener que haber un gol.
0: Ya veremos.
1: Sí. Pero... sí, la tendencia sería que Noruega lo haga, pero la verdad me atrevería a decir que estaría, ya puede pasar cualquier cosa, está todo igualado. Noruega
0: tiene buen juego un aéreo,
1: mejor, pero tampoco
0: Inglaterra, claro, no defiende, Inglaterra tampoco defiende bien la pelota parada. Vamos a ver qué pasa en esta. Ahí tiro de esquina, le va a pegar Berg o le va a pegar Odegaard. Vamos a ver quién le va a pegar. Viene Patrick Berg. El centro flotadito, Harry Kane que la va sacando primero en labor defensiva, le va quedando nuevamente a Patrick Behr. Inglaterra repliega, Noruega ataca, la tiene Martin Odegaard. Se viene Martin Odegaard, va marcando a Nico Reilly, se viene Odegaard. Aquí está Odegaard, esta vez el pase muy largo para Nusa, saque de meta para Inglaterra.
1: Odegaard está con todo, está buscando también su oportunidad.
0: La tiene
1: seguimos
0: Inglaterra.
1: Con la misma dinámica prácticamente.
0: Claro que sí, la tiene Inglaterra en salida. Con Sa. Pelota que le va quedando ahora. Saca. Se viene Bukayo Saka. Aquí está Saka. Bien por Saka. Moller Wolfe que la va sacando. Finalmente. Y la tiene Nilan, el arquero de Noruega. Toca para Fredrik Ornes. Ornes que la va dejando. Mínimo... 4 minutos de adición. ¿Qué dicen ustedes, muchachos? Por el tema del VAR, todo. 5 minutos.
2: Un poco. Sí. Yo me la jugaría 8.
0: Uy, 8.
1: Sí, no, de 5 para arriba, seguro.
0: Sí, de 5 para arriba.
1: Porque... no sé si 8, pero 5 para. 5, 6.
0: Sí, tal puede vez. Ser. Puede ser. Uy, pica Nusa, y lo puede ganar. Y lo puede ganar Noruega. Nusa para adentro, se enredó. Pero hasta que le queda Odegaard. Se viene Odegaard. Vamos a ver. Odegaard se tranquiliza. Moder Wolfe. La tiene Wolfe. Wolfe para Patrick Berg. Se viene Patrick Berg. Berg que va tocando para Odegaard. Nuevamente el conjunto noruego. Por afuera Arsnes. Va por afuera Antonio Nusa. Se viene Nusa. Nusa para Oscar Bob. Se viene Bob. Lo va a encarar a Reilly. Va Bob. Va Bob. No pasa nada. Toca para Patrick Berg. Se viene Berg. Berg para Nusa. Se viene Nusa. Nusa. Remate. Pickford seguro se queda con ella. Vamos a ver.
2: ¿Qué? Un camino a Inglaterra.
0: ¿Cómo, Johnny?
2: Un camino a Inglaterra. O'Reilly entra con el número 3. Y se retira el 25, que no se escucha el quién era.
0: No, el que sale es O'Reilly, entonces, si entra el 25, que ya veremos quién es.
2: Ah, sí. Sí.
0: Bueno,
1: en breve confirmo cuando tenga la actualización.
0: Bellingham, aquí,
1: pero sí.
0: Bellingham no puede más, muchachos. Ahí está, se va Nico Reilly. Spence es el que entra, el 25. Entra Spence y sale Nico Reilly.
1: Y se va Nico Reilly.
0: Se va Nico. Exacto. Y entra Jet Spence. Perdón, para, ya entró y ya tuvo contacto con la pelota. La tiene Everett Chiesa. Ese otra vez juega con Spence. Toca para Margay. Margay trata de bajarle el ritmo a Inglaterra ya en estos minutos finales. Nos encaminamos a prórroga, muchachos. Konsa. Konsa va tocando para Bukayo Saka. La va dominando el del Arsenal. Viene Bukayo Saka otra vez con Konsa. Nuevamente Konsa va tocando para Stones. Stones que va tocando para James. Se viene James. Toca con Bellingham. Bellingham para Stones. Stones otra vez para Rhys James. Pelota para Berechi S. Le va a pasar Jet Spence. Pelota para S. S. Corto para Elliot Anderson. Pelota para Spence. Spence para James. Se viene Rhys James. 3 minutos quedan. Va a Inglaterra. Va a buscarlo el equipo de Tuchel. Viene Saka. Saka que toca para Stones. Stones nuevamente otra vez para Bukayo Saka. Aquí la tiene Saka. Espera quién llega por adentro. Venga. ¡Uy, qué pelota metió! ¡Atención, qué buena pelota! ¡Se salvó Noruega! ¡Ornes finalmente es el que la saca! Bukayo, precisamente, Saka. Buena pelota que pone el jugador del Arsenal. No llega nadie. Salva Inglaterra. Se salva Noruega. Atención, Nusa, centro, tiro de esquina noruego. Bueno, bueno, se abrió el partido. No, tiro de esquina para Inglaterra.
2: Totalmente.
0: Para Inglaterra, para Inglaterra. Saca otra vez.
1: Sí.
0: Tiro de esquina.
1: Sí, se abrió. Aparentemente ahora Inglaterra está, se está poniendo las pilas porque quiere ganarlo sobre el final.
0: Lo quieren ganar en los 90, no quieren alargue. Porque saben también lo que eso significa. Tiro de esquina para Inglaterra. Orden salvó lo que era gol. O de ese, o de Kane. Pelota quieta. A ver quién le pega. James. Ese. Ese que mete el centro, centro pasado al punto de penal, se acaba, falta en ataque. Tiro libre para Noruega en salida. Y bueno.
1: Bueno, transcurren los últimos minutos.
0: Últimos minutos,
1: los
0: sí.
1: Últimos minutos. Ya se empieza el cansancio, se empiezan a hacer cambios también en función al alargue, que tiene toda la pinta de que llega el tiempo rompe piernas, como digo yo.
0: Par de cambios en Inglaterra. Y también en Noruega se va a morir Wolfe. Y entra.
1: En Inglaterra se fue Konsa y entró Roger.
0: Uy, salió Konsa y entró Roger. Ah, bueno. Pasa James al lateral derecho. Entonces, que es su posición natural. Vamos a ver. ¿Cuánto van a jugar? La baja Erling Haaland.
1: Pedersen, algo así, en Noruega también.
0: Pedersen. Entró por Pedersen. Wolfe. Entonces fue Pedersen, el que entró.
1: Sí. Wolfe, exacto. Por Wolfe. Sale reemplazando a Wolfe.
0: Sí, era el que había así salido. Pelota. Uy, qué buena pelota. Va sí. Noruega al centro. Saca primero Pickford. La dejó picar. Ahora Inglaterra, se viene Inglaterra y tiene espacio. Pelota para Bellingham, está fundido Bellingham. Pelota para Saka. Saka que sí está más fresco. Viene Bukayo. Saka para Spence. Spence para. Bueno. No pasó nada. ¡Uy! ¡Uy! La salida del arquero. La salida del arquero. El arquero de Noruega sale y lo traba, o lo intenta trabar Saka. Donde le hubiera agarrado la pelota era gol. Donde le hubiera agarrado la pelota era gol. El arquero salió, no sabemos a qué. Y
1: cazar mariposa, como dice.
0: A cazar mariposa, sí. Spence. Aquí está. La pelota tiene Bob. Uy, ahora ganó Bob. Bien, Spence. Recupera Spence. Pelota que le va quedando ahora al equipo inglés. La va dominando. Un partido ahora impreciso. Parece que el que gana, el que cometa menos errores, porque se están equivocando los dos. Tiro libre para Inglaterra. ¿Cuánto adicionaron?
1: Sí, totalmente. No. A la desesperada, buscando el error del rival, arriesgando al suyo propio también. Ambos equipos están en esa. Poquito.
0: No vi cuánto agregaron. God Save the King, cantan en el estadio los ingleses. Pelota
1: siete
0: para
1: más.
0: Ese. Siete minutos más. Bueno, bien. Bien, está bien. La pelota para ese. Pide Bellingham. Sí. Espera Harry. Pelota que le queda a Elliot Anderson. Centro al área le queda a Harry Kane. De espaldas al arco, no la puede controlar. Y va saliendo Noruega. Y se viene el equipo noruego. 1-1. Ya van 2 minutos de los 7 que adicionaron. Parece todo encaminado a la prórroga. A menos que una jugada lo decida ahora. Pelota que le va quedando a Noruega. Saca el arquero Nilan. Larga pelota. Pedersen. Pedersen que no puede. Pelota que le va quedando. Uy, se enredaron. No hay falta. No hay falta. Morgan Rogers. Bien por Morgan Rogers. Aquí recuperando. La gente la anima. Inglaterra va. Inglaterra va. No quiere la prórroga. No quieren la prórroga. No quieren el alargue. Oh, que Noruega ya hizo 4 cambios. Bueno, recordemos que si hay alargue, los equipos tienen derecho a uno más.
1: Sí, así es.
0: Si hay alargue, tienen derecho a un cambio más. Noruega ya usó las 3 ventanas. En alargue pueden tener una. Inglaterra le queda una ventana por usar. Así están las cosas.
1: Hay un lesionado, ¿no?
0: Claro.
1: En Noruega. O sea, uno que está requiriendo asistencia médica.
0: Sí. Sí, señorita. Por ahora tenemos tiempo extra. 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Es el central, ¿no? El que se lesionó.
1: Sí, creo que sí. No estoy muy segura. Pero sí, requirió asistencia. No sé ahora, con esto de los cambios y demás, cómo queda.
0: Tiene que salir 1 minuto. El jugador noruego. Y ese minuto...
1: Sí, por la nueva reglamentación, 1 minuto.
0: Noruega se va a quedar con 10.
1: Así mismo, sí.
0: Le falta un central. Eyen, creo que es el que se lesionó. Saka, va tocando para Kane para Saka. Saka que toca para Elliot Anderson. Anderson que la va jugando para Jet Spence. Spence, por abajo, juega otra vez con Anderson. Anderson para Morgan Rogers. Rogers que va tocando con ese. Se viene ese. Ese otra vez para Morgan Rogers. Se vuelve para ese. Nuevamente ese. Le va quedando a Rogers. Insiste Inglaterra para buscarlo. Va marcando primero el equipo noruego. Está con 10. James para Stones. Por afuera Kane. Kane está por afuera. Viene el centro al área. ¡El cabezazo! ¡Afuera! ¡Saque de meta para Noruega! Bellingham.
1: Bellingham otra vez. Sí. Bueno. Y tenemos pinta de alargue brutal, señoras y señores. Esto ya parece que no va a cambiar más. Queda poco tiempo. Así es que posiblemente vamos a los 30 minutos rompepiernas de este mundial. Una vez más.
0: Stones de cabeza, Harry Kane. Falta en ataque de Harry, tiro libre para Noruega. Nos vamos a la prórroga. Hay extra tiempo. Hay extra tiempo por ahora para conocer precisamente el rival de esta serie, que tampoco se sabe obviamente cuál es el ganador. Aurnes. Nyland, que va sacando largo. El arquero de Noruega. Pelota larga. Bellingham que presiona. O hace sombra, por lo menos, el jugador del Madrid. La pelota la tiene Noruega. Pelota para Nusa. Nusa que no puede. Saque lateral. Estamos en los segundos finales. Parece que va a haber alargue. Compañeros, o sea que nos quedan 30 minutitos todavía más. Más los penales si hay. Si no hay ningún gol. Si no hay ningún gol ahora. Va presionando Bellingham. Bueno, Bellingham. Bellingham está jugando acalambrado. Está acalambrado por el cansancio, obviamente.
1: Sí. Está acalambrado. El que venía de por sí necesitando la asistencia médica. Está haciendo ya estragos esto de jugar partidos seguidos. Está costando bastante ya. El físico de los muchachos también.
0: Bueno, cuidado con una falta que están revisando. Cuidado con una falta que están revisando que puede ser expulsión para un jugador de Noruega, pero puede. Vamos a ver. Bueno, sí te, no sé si estás hablando ahora, pero sí te estás escuchando.
1: No, ahora sí.
0: Ya,
1: sí.
0: eso.
1: Sí.

0: Mientras tanto, Mari, ¿qué te ha parecido el partido? Yo vuelvo en unos segunditos.
1: Sí, sí. Bueno, que estamos 30 minutos más, así que no se desprendan de la sintonía, queridos oyentes de Radio Currente. 30 minutitos más en los que se buscará definir ya con goles, sin llegar a la tanda de penales. Y bueno, qué decir, un partido que tuvo ánimos al principio, los dos goles anulados, uno para cada uno, han sido animadores para un encuentro en el que Noruega fue superior, Inglaterra también alguna, Noruega fue el que más la tuvo. Bueno, en esta última sí ya más, como que se tranquilizó un poquito más la dinámica, porque claro, el cansancio ya, muchas cosas. Entonces, bueno, esperamos un alargue ya que va a exigir al máximo físicamente a los jugadores. Los dos van a buscar la victoria, obviamente. Inglaterra, supongo que por su condición favorita, más tiene, está como más presionado. Noruega más, va más tranquilo aparentemente con esto, siempre buscando la magia de Haaland, por supuesto. Compañero Johnny, ¿qué te parece?
2: Sí, la verdad que Noruega en el segundo tiempo se puso las pilas, pero no dio lo suficiente. Y bueno, vamos a ver los 30 minutos que pasa.
1: Así es, señoras y señores. Bueno, estamos aquí por Radio Currente. Un saludo a todos los oyentes que están allí en la mesa interactiva de la sala de juegos. Saludos también a los que nos escuchan por la web, por las aplicaciones, por todas las plataformas que tiene disponible esta emisora para escucharnos. Así que saludo cordial a todos y, como les digo, no se desprendan porque seguimos aquí en esto que nos ha forzado, nos ha llevado a los 30 minutos más. Y vamos a ver cómo lo encaran ahora en estos minutos, buscando la victoria en lo posible con estos minutos ya, no recurriendo en lo posible a la tanda de penales. Compañero Jesús,
0: retornamos, aquí estamos, señores, a punto de empezar este extratiempo. A punto de arrancar estos 30 minutos adicionales. Yo voy a decir lo mismo cada vez que veo un alargue, no solamente en esta competición, en cualquiera. Es algo totalmente innecesario.
1: Sí, es que para un torneo penales con tan poco tiempo de recuperación.
0: Sí, exacto. Eso sobre todo.
1: Creo que es una exigencia física muy, muy, muy, muy grande. De repente para finales estaría bien, pero en estas instancias donde todavía no es, o sea, son cuartos de finales, o sea, no. Yo creo que sí. También comparte contigo esa opinión, compañero.
0: Con lo apretado, que es todo.
1: Sí, totalmente, con lo apretado, el tiempo justo, el tiempo, cuando apenas van a empezar a recuperarse ya tienes que volver a jugar, entonces bueno, es bastante complejo el asunto este de la prueba. Y los viajes, sí, teniendo en cuenta que Estados Unidos es gigante y van de un estadio a otro, como que sí.
0: La última prórroga inglesa en mundiales la perdió. La perdió contra Croacia. Aquella de 2018. Y lleva jugada 10 prórrogas a lo largo de su historia, de las cuales ha ganado 3. En una se coronó campeón del mundo, que fuera el 66. Las otras dos que ganó fueron en el año 90, una contra Bélgica y otra contra Camerún. Noruega jugó una sola prórroga en su historia,

0: fue antes incluso de que nuestros papás nacieran, en 1938, con derrota 2-1 ante Italia.
1: Que sería campeón mundial en ese momento.
0: Esos son los datos. Quedamos aquí en Radio Currente, donde te traemos toda la mejor información del Mundial 2026. Hay prórroga y tú la vas a escuchar aquí en Radio Currente. Y más tarde, prepárense porque se viene Argentina. Prepárense porque se viene Suiza con Juan Pablo y con Enzo. Con Juan Pablo Arboleda y con Enzo Medina y con Adrián en controles. Señoras y señores, Clement Turpin va a pitar el inicio de este alargue. Los ganadores del partido de hoy jugarán el miércoles en Atlanta la otra semifinal. Arranca la prórroga, arrancan los 30 minutos adicionales y los escuchas aquí en Radio Currente. A jugar, señores. 30 minutos más. Sale Jordan Pickford para el equipo inglés. Va, la tiene Pickford, va tocando para Gay. La tiene Gay. Gay que la va manejando. Haaland que está rendido del cansancio. Y no lo van a sacar a menos que esté en una pierna. De resto, Haaland va a jugar toda la prórroga. Pelota que la va dominando el equipo inglés. Es John Stones, el jugador del City. Va tocando para Gay, su compañero también en el Manchester City. Y hoy compañero de saga central. Ese, la tiene ese. Va marcando Ausnes. La tiene ese. La tiene la ventaja. La está dominando ahora el equipo inglés. Va manejando la S. S para Saka. Se viene Bukayo Saka. Abierto por la derecha. Saka sobre Pedersen en el mano a mano. Viene Bukayo Saka. Se plantó. Centro de Saka. Va sacando primero precisamente el jugador noruego. Le va quedando a Morgan Rogers. Aquí la tiene el equipo noruego. Pelota para Nusa. Recupera otra vez Inglaterra. Pelota para Rhys James, que es conocido como la bestia en el Chelsea. La va dominando Saka, que es donde juega. Bukayo Saka. Se viene Saka. Busca ahora por adentro, como el grupo Nietzsche, ¿no? Busca por dentro, como aquella canción. No me animo a cantar porque ya no me da la garganta por ahora. Pero bueno, la tiene el equipo inglés. Ahora, con el manejo de pelota, el equipo británico. Minuto y medio ya de los primeros 15. 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Saludos a todos los de la mesa en la sala de juegos. También saludamos a todos los de las diferentes plataformas, los que nos escuchan. La pelota dominando ahora John Stones. Se viene Stones. Toca para Morgan Rogers. Se viene Morgan Rogers. Se viene Inglaterra. Centro pasado. Muy pasado. Cabezazo de ayer. Ahora para sacar. Y la tiene Saka. Va Saka. El centro para Harry. Centro para Harry. Se salva Noruega. Le queda Saka. Otra vez. Pelota que le va quedando. Pelota para Nilan. Se viene ahora Rhys James. Rhys James viene, saca por afuera, centro, segundo palo, va sacando primero Inglaterra, Noruega, Gay, ahora sí, Inglaterra con todos sus efectivos en campo rival, la va dominando Spence, ahora Morgan Rogers, el rebate, ni la queda rebote, gol, arquero, gol, Inglaterra. Jude Bellingham. El rebote extraño de Nilan. Rebote largo como ayer el arquero de Bélgica para que apareciera Mikel Merino. Una jugada similar. Y aparece. Aparece Jude Bellingham. Doblete para el jugador del Madrid. Y en el inicio de la prórroga empieza mandando Inglaterra. Inglaterra 2, Noruega 1. Aquí en Radio Ocurrente. Denme un segundo, compañeros. Comentan Mari Rojas y Johnny aquí en Radio Ocurrente.
2: Y llegó Inglaterra nomás. Sí, sí, sí, llegó Inglaterra. Jude Bellingham una vez más, y el arquero, ese rebote que dio, y esta clase de rebotes o de situaciones son las que sentencian partidos, pero bueno, no se le quita mérito a Jude Bellingham, que una vez más ha hecho un gol para que ahora tengamos el siguiente marcador: Inglaterra 2, Noruega 1. Johnny.
1: Al fin le dio vuelta el partido Inglaterra-Noruega, como se preveía. Y bueno, vamos a ver qué sigue pasando en este tarde.
0: Se viene Noruega. Primero 5 minutos, al minuto 4 del extra tiempo fue el gol de Bellingham, que tiene ganando por ahora Inglaterra. Nusa, se viene Noruega. Va tocando Nusa. Va marcando primero, va sacando. Marguey. Pelota que le va quedando ahora a Oscar Bob. La tiene Bob. La maneja el equipo noruego. Ayer. Christopher Ayer. Le queda a Pickford. Saca a Pickford largo. La tiene Ornes. Ornes que va tocando para Odegaard. Se viene Odegaard. Se viene el equipo noruego para buscar el empate. Viene el equipo noruego. Ahí está en zona de Thomas Tuchel. Zona de entrenador del equipo inglés. Pelota que le va quedando ahora a Noruega. Con en salida el equipo nórdico. Va retrocediendo primero. Tuchel le preguntó a Bellingham si estaba bien. Y Bellingham le hizo la seña de ok. El pulgar arriba de Jude Bellingham. Primer tiempo extra, señores. Primer tiempo de la larga y lo gana Inglaterra. Lo gana Inglaterra. Y por el morbo que representa, igual hay que jugarlo y Suiza es muy competitivo, pero un Inglaterra-Argentina en semifinales, mamita querida, diría un periodista colombiano. Ese morbo...
2: Para alquilar balcones.
0: Ese no, morbo, tremendo, lamentablemente, tremendo. Malvinas de por medio, uy, no, Maradona, la mano de Dios, no, por favor. No,
2: mucho condimento, muchísimos condimentos, sí señor, totalmente.
0: Mucho condimento, pero falta mucho, la pelota la dominando Noruega, 2-1, Christopher Ayer. La tiene Ayer, toca para Ornes. La tiene Ornes, va recepcionando ahora. Ornes, bien. De largo pasa Bellingham en esa jugada. La va dominando Martin Odegaard. Odegaard espera a Erling Haaland, que está muerto, pero Haaland no iba a salir con el 1-1, mucho menos perdiendo. La va dominando Noruega. Presiona Jude y la gente que lo reconoce, va saliendo Nilan, que tiene mucha responsabilidad en ese gol del equipo inglés, en el segundo de Bellingham. La pelota dominando el equipo que dirige Solbakken, Noruega. Odegaard va tocando otra vez, Martin Odegaard, la tiene el zurdo del Arsenal, la va manejando ahora Østigard. Entró, bueno, no reseñamos el cambio, el central que salió, que finalmente estaba lesionado y salió, entró Østigard. En la zona central.
2: Sí, iba a decir noruego. Eso. No encontré oportunidad, no. Pero sí. No encontré habíamos. Oportunidad, pero sí. Salió al final el jugador que estaba lesionado. Y entró, claro que sí. Leo.
0: Entró Leo Østigaard.
2: Algo así, ¿verdad? Voy a leer bien.
0: Bien Østigaard, Ayer.
2: Exacto.
0: Va marcando ahora el central del Brentford. 2-1 gana Inglaterra. Por ahora, tercer semifinalista. A la espera de Argentina, a la espera de Suiza. La pelota la va dominando. Ese suspiro los colombianos saben por qué es. Pelota que la va dominando. Cierto. Incluso tú que eres paraguaya lo sabes. Pelota que le va quedando.
2: Lo sé.
0: A el equipo inglés. Bueno, tú escuchaste la transmisión pasada y cómo estábamos, ¿no? Y ahora pues.
2: Sí, uno, sí, no, estuve. Estuve atentísima a la transmisión
0: Uno sí. sabe que la vida sigue, pero bueno. A mí me, bueno, se puede en el tercero penal.
2: Me hubiera encantado un choque de sudamericanos. Me hubiera
0: penal.
2: Encantado.
0: Penal para Inglaterra. Penal para Inglaterra. Penal para Inglaterra. Cobró Turpo. No dudó. Ni un segundo el árbitro. Jet Spence. La fabrica. Y sí. Sí hay penal. Para mí sí hay penal. A ver.
2: Tendremos revisión, creo.
0: Parece que es muslo, pierna o rodilla contra muslo, parece. Que es el contacto. A ver, es un penal, no, me retracto lo que dije, o sea, a la primera parecía penal, ahora no, explico la jugada, la describo para los oyentes, le pega con la pierna, o sea, le pega con la rodilla, con el muslo, pero digamos que es, para mí es una acción de juego. No es penal. Esto no es penal. Esto no puede ser penal. O sea, para mí no hay falta. No solamente no hay intención. Evidentemente lo toca, pero es que no todo contacto en el área es penal. Lo fabrica el jugador inglés. Siente el contacto y se deja caer. En esto de Mari, de la viveza, ¿no? La
2: el famoso piscinazo que a veces.
0: La mal llamada viveza, ¿no?
2: Sí. La viveza, la picardía,
0: no
2: sí.
0: No fue. Claro, explicación del árbitro. La pierna del atacante está adelante. Obviamente la pone adelante para sentir el contacto. No es falta. Ahí está. Más claro, imposible.
2: Bien,
0: Turpán. Bien el VAR.
2: Bien el VAR en este caso. Interviene el VAR porque el árbitro estaba decidido. Era penal.
0: Y es que al principio parecía. Y de hecho... hay contacto, pero como te digo, como les digo, el contacto es provocado. El
2: contacto buscado.
0: Es provocado, o sea, no es...
2: Sí, generado, buscado.
0: Es buscado, no todo el contacto en el área es penal. Sí. Bueno, se reanudó el partido, saque lateral para el equipo inglés. 2-1, doblete de Jude Bellingham. Gol de Sheldrud, que ya no está en la cancha hace rato para Noruega. Elliot Anderson sale ahora. Patrick Berge, Morgan Rogers en la marca. Pelota que la dominando a Pedersen. Pedersen la pide Nusa, la tiene Pedersen. Pedersen para Patrick Berge. Ahora para Ostigar. Por afuera Nusa, la tiene Nusa. Va marcando ahora James. Viene Nusa, va marcando. Devolviendo la pelota Elliot Anderson. Christopher Ayer. Ahora lo tiene Noruega. Harry Kane que va a presionarlo. Lo tiene Bob. Se viene Oscar Bob. Va tocando para Odegaard. Pelota para Bob. Va enganchando ahora Oscar Bob. Escapa de Rogers. Ya la va manejando Martin Odegaard. La tiene el jugador del Arsenal. Odegaard va tocando la pelota para el equipo de Noruega. Se viene ahora para Patrick Berg. Se viene Patrick Berg. Berg que va tocando para Bob. Se viene Bob para Nusa. ¡Nusa! ¡Nusa! ¡Y se salva Inglaterra! ¡Gay! ¡Mar Gay salvó! Salvó Margay, buen intento de Antonio Nusa, que entró en la segunda parte. 2-1, victoria inglesa, por ahora aquí en Miami. Este es el Hard Rock Stadium.
1: Increíble sí. Cómo se salvó Inglaterra.
0: Sí, bien Gay, bien Margay. Era clarísima la oportunidad del gol, de gol para el equipo noruego. 14 minutos, es decir, Johnny, que falta uno para que finalice el primer tiempo extra. Va a pegarle Patrick Berg. Centro de Patrick Berg, el segundo palo, y Stones para sacarla de cabeza. Pelota que va saliendo Noruega, se viene a buscar Bob. Bob, pelota atrás, Noruega que va a buscarlo. Inglaterra se repliega. Lo quiere empatar Noruega antes de que finalice este tiempo extra en su primera parte. Haaland para Patrick Berg. La tiene Patrick Berg. De frente saca para marcar. La va dominando Ornes. Ornes que va tocando para Odegaard. Odegaard otra vez con Frederic Ornes. El jugador del Benfica que va pisando la pelota y la va dominando ahora para Antonio Nusa. Se viene Nusa. Va manejando la falta para Oscar Bob. Bob que va tocando para Martín Odegaard. Se viene Odegaard. Pelota para Noruega. Otro centro viene cerrado. Muy cerrado. Jordan Pickford dice ¡mía! Y se queda con la pelota. Y se va a quedar a vivir seguramente el arquero inglés en esa zona. Y ahora viene ese.
2: Sí, necesita vivir ahí. Necesita
0: ese
2: mantener el resultado.
0: Intentaba. EBS, Ebrechi ese. No podía. Tiempo cumplido. Aquí en el Hack Rock Stadium en Miami.
1: Tres más.
0: Tres se juegan. Estamos aquí en Ocurrente, donde vamos a tener también el otro partido del día de hoy de cuartos de final. Le espera Juan Pablo y espera Enzo para Argentina-Suiza. A ver si también se van a largue, ¿no? Aquí nos extendimos un poquito. Oscar Bob. Bob que va. Sale primero Marguey. Le va quedando la pelota a Harry Kane. Spence. Toca para ese. Ese que va tocando para Gay. La salida para el equipo inglés, Elliot Anderson. Al otro lado va tocando para Rich James hacia la derecha. Va saliendo por esa zona de la cancha, de la zona derecha del ataque inglés, Rich James. La va dominando James. Pelota que le va quedando a Inglaterra. Primer tiempo extra. Pelota que le queda a Jet Spence. Aquí está Spence, abierto Eberechi ese. Ese que va tocando, va para Bellingham. Viene el centro para buscarla. Va sacando primero Christopher Ayer. Le va quedando la pelota al equipo inglés. Nuevamente Elliot Anderson para Morgan Rogers. Lo quiere planchar Mari Inglaterra el partido, ¿no?
2: Sí, sí. Tampoco. ¿Cómo podemos decir que está el partido? Después del penal, no penal.
0: Bueno, pelota que va pasada. Intentaba. Sí, sí. El equipo inglés, la tiene Spence, ese, y fuera de juego, tiro libre noruego.
2: Bueno, se viene enseguida el final de los primeros 15 minutos, que bueno, son más de 15 evidentemente. Se perdió tiempo con este asunto del penal, del
0: saca,
2: penal y todo el tema.
0: Saca. Seguro. A ver. Saca, está en el área. Engancha y le va a pegar. Arco. Saque de meta para el equipo noruego. Canta la gente de Inglaterra. Entró bien Bukayo Saka. La figura es Bellingham, sin ninguna duda. Es el jugador ocurrente del partido, Jude Bellingham, hasta ahora. Pero entró bien, saca. ¿Coincidió? Los cambios le funcionaron a Inglaterra. En general.
2: Funcionaron, efectivamente. Sí, sí, sí. Pero sí, Inglaterra se lleva en este caso la...
0: Falta sobre Bukayo.
2: Ocurrente.
0: Falta sobre Bukayo, jugador ocurrente. Entonces, por ahora, faltan... Falta mucho todavía. Se viene Kane. Para el capitán. A refrigerarla. Si tiene un congelador ahí, la mete en el congelador. La tiene Inglaterra. Termina el primer tiempo, dice Clément Turpin. Y bueno, nada, a cambiar de cancha y a seguir un comentario, muchachos, de lo que ha sido hasta ahora este partido. Gana Inglaterra 2-1.
1: Para mí, justo el tema de los 3 minutos adicionales. Entre el penal que no fue, algún cambio también, para mí es justo.
2: Sí, totalmente. Y bueno, Inglaterra teniendo la más estos últimos minutos por lo menos, y bueno, cuidando el resultado. Me gustó lo que dijiste, que si era por Pitford se queda a vivir ahí con la pelota, porque quieren cuidar el resultado, quieren buscar cuidarlo hasta, porque lo están consiguiendo de manera bastante justa. Dale. Bueno, nada, señores, a cambiar de lado de arco y a seguir nomás en estos últimos 15 minutos que quedan para, bueno, por ahora Inglaterra se lo está llevando, sí, 2-1, doblete de Bellingham, Jude Bellingham, y bueno, vamos a ver si eso en algún momento cambia. 15 minutos y más tiene Noruega para buscar el empate y por qué no forzar a los penales, o bueno, buscar una victoria, lo cual no parece que vaya a ocurrir, o sea, por el ritmo que llevó estos primeros 15, por lo menos no tiene esa pinta, pero bueno, esto es fútbol, señoras y señores, los partidos se tienen que jugar, así que todo puede ocurrir todavía. ¿Qué te parece, Johnny?
1: Yo creo que sí, Noruega lo puede forzar en los penales, lo más probable que lo dé vuelta, pero bueno, todo puede pasar.
0: Bueno, señores, aquí continuamos por Radio Ocurrente, Ocurrente como tú, con las mejores transmisiones de fútbol. Saludos a Adrián Malagón, nuestro director. Saludos a Sara, a Sarita Gallet desde España. Saludos también a todos y cada uno de nuestros compañeros locutores de Radio Ocurrente. También saludos. Se va Haaland, Se va Haaland. No puede más. ¡Qué mundial de Erling Haaland, señores! Independientemente de lo que pase hoy. El mundial de Haaland es totalmente histórico. No puede seguir. Entra Strand Larsen.
2: Larsen por Haaland. Bueno, se va Haaland.
0: Pensé que Haaland iba a tener la suya, pero no,
2: sí, yo también esperaba eso.
0: Pero no, eso también. No pudo, evidentemente. Pero no pudo seguir, si no sale, obviamente.
2: No. Va a estar extremadamente cansado, nada más para ya salir.
0: 1.93, este es grandote también. Este es gigante. Vamos a ver. Señores, arranca la segunda parte del segundo tiempo extra. Sale ahora el equipo noruego. Va a buscar los penales el equipo de Solbakken, el equipo nórdico, el equipo inglés, el que dirige Thomas Tuchel. Va a buscar defender la ventaja, o si puede ampliarla, pero yo creo que a estas alturas defenderla. La pelota la tiene el equipo noruego. Bob toca para Nusa. Viene Nusa. La pausa de Patrick Berg. La va dominando Patrick Berg. Saca defendiendo. Nusa. A toda velocidad del centro. No llega. Va sacando primero la defensa de Inglaterra. Bellingham. Falta en ataque, dice Clement Turpin. Tiro libre inglés en salida. Bueno, no era. No era falta sobre Johnstones. No era falta sobre Stones. Comienzo de la prórroga en su segunda mitad. Los últimos 15. Pueden ser los últimos 15 minutos. Bueno, de Erling Haaland por lo pronto fueron. Puede ser la salida del mundial del jugador del City, pero vamos a ver. De momento Inglaterra lo gana 2-1. Doblete de Jude, doblete de Bellingham. Schjelderup marcó para Noruega, ya salió en la segunda parte. Recordemos que Noruega tuvo que hacer cambio de central.
2: Bueno.
0: Y entró sí, Ostigar por la lesión de Hagen. Mari, ¿sí ibas a decir?
2: Exacto. Sí, no, iba a decir, no, eso, que hubo, tuvo que cambiar Noruega, y ojalá Noruega la busque en estos minutos, porque Inglaterra está ganando con lo justo, puedo decirlo. Entonces, sí, ojalá que la busque Noruega el empate, pero vamos a ver.
0: Error de Noruega y aprovechó Bellingham. Realmente ha sido un partido parejo, como se esperaba.
2: Sí, exacto, sí.
0: Nilan.
2: Así que, bueno, sí, es el error del arquero.
0: Ahí está Nilan. Saca largo el arquero. Bueno, ni tan largo. La tiene Ostigar. Berge. Sander Berge. Se llama así. El otro es Patrick Berge. La tiene Noruega. Bob. Corto para Nusa. Nusa. Berge. Nusa. Pelota para el equipo noruego. Ya la va manejando el equipo de Solbakken. Patrick Berge. Bob. Qué buena pelota para Berge. ¡Se viene Noruega! No salió tan lejos el remate. Patrick Berge saque de meta inglés.
1: ¿Son hermanos los Berger?
0: Buen remate de Patrick Berg. No salió tan lejos del arco que defiende Jordan Pickford. Jet Spence. Elliot Anderson. Pelota manejada por Inglaterra. Anderson para Saka. Saka que toca para Bellingham. Bellingham que la va dejando. Recupera el equipo noruego. Pelota para Nusa. Traba. Pierde. Recupera Morgan Rogers. Y se viene Inglaterra. Viene Harry. Harry Kane por adentro. Pelota que le va quedando al equipo inglés. Se viene Saka. Saka. Saka. Se viene Bukayo Saka. Llega aquí en el área. ¡Qué bien! ¡Saka! Espectacular enganche de Bukayo. Pero no tuvo. No sé por qué. Uy, el anticipo de Inglaterra y se puede venir el tercero. Kane, se viene Spence, tapó Nilan y tapó Nilan dos veces. Tapó por dos el arquero noruego. En salida anticipó Inglaterra. Bueno, lo tuvo para liquidar y lo puede liquidar ahora porque lo quiere agarrar del cuello literal el equipo de Tuchel. La tiene Rogers, va tocando ahora el equipo inglés en el calor de Miami. Inglaterra lo ha ganado 2-1. La pelota está dominando John Stones. Stones. Pelota para el equipo inglés. Saca. Fuera de juego. Tiro libre indirecto. Se salvó Noruega, compañeros.
1: Sí.
0: Bien el arquero esta vez,
2: sí,
0: ¿no?
2: Se salvó,
0: se equivocó en el gol, pero
2: aquí salvó. Bien, bien. Justo lo que iba a decir. Se reivindicó, digamos, de cierta manera, en esa doble tapada con el error que tuvo hace ratito. Así que bueno, por él es que Inglaterra no está ampliando la ventaja.
1: Burt es el que entra.
0: Cambio en Inglaterra. Cambio en el equipo inglés. Entra Dan Burn. La jirafa Burn entra en Inglaterra. Ahora me confirman, por favor, compañeros, quién salió. Odegaard. Toca para Ornes. Se viene.
2: Sí, en breve. Cuando tenga actualizado por aquí.
0: Ornes va tocando para Oscar Bob. Se viene Oscar Bob. Marca primero Geji. La tiene el equipo noruego. Va a buscar el espacio. Lo quiere empatar Noruega, señoras y señores.
2: Se fue Bellingham, compañero.
0: Salió Bellingham.
2: El goleador.
0: Se fue por ahora la figura y el jugador ocurrente. Ladrillo en la pared, Tuchel, ¿no? Llenando de cemento todo el técnico alemán. Odegaard. Pelota
2: totalmente.
0: La dominante del equipo noruego, Amari, quiere construir sobre una roca, Tuchel. Vamos a ver. Saque de banda para Noruega.
2: Quiere una fortaleza, totalmente. Una fortaleza en el saco porque hay que cuidar.
0: Un ladrillo en esa pared, pone Thomas Tuchel. Entra un defensa y saca un mediocampista ofensivo. El hombre del partido por ahora, Jude Bellingham. Bueno, se la jugó el técnico alemán. Como no le salga bien, no saben lo que le van a decir en Inglaterra. Pelota para Noruega. Últimos 8 minutos.
2: Todo menos lindo.
0: Exactamente, de todo menos lindo. Pelota para el equipo noruego. La va dominando ahora el cuadro noruego. Pelota para Christopher Ayer. Toca para Bob. La tiene Oscar. Va Bob. Bob engancha. Hace la pausa. La va manejando. Quiere pasarla para Martin Odegaard, el capitán, que la va dejando. Harry Kane en labores defensivas. También Bukayo Saka. La tiene Odegaard. Toca para Ornes. La tiene el equipo noruego buscando el resquicio por donde poder penetrar a la defensa de Inglaterra, que por ahora parece granítica y bien construida. Ahora encontró el espacio para filtrar. Martin Odegaard. Pedersen, se viene Pedersen, otra vez Odegaard, centro, segundo palo, arriba, de cabeza, John Stones para sacar, la tiene Patrick Berg, Berg que va tocando, va Nusa, el remate, desvío, y tiro de esquina para Noruega, se desvió la pelota, finalmente tiro de esquina, rebotó Jed Spence, y sacará el equipo nórdico. Bien, James.
2: Sí.
0: Metió el pie.
2: Sí, sí.
0: Para tirarla al tiro de esquina.
2: Sí, así es. Y bueno, como sabemos, Inglaterra, como decís, armando su fortaleza para cuidar, son los últimos minutos.
0: Centro.
2: Ya cansancio ya.
0: Centro de Odegaard, el primer palo se acuesta. Estamos el rebote para Bob. Y se salvó Inglaterra. Bob. Le pegó terrible el balón, Oscar Bob. Lo mal que defiende.
2: Está salvando Inglaterra.
0: Lo mal que defiende Inglaterra la pelota parada, por Dios. Va ganando, pero bueno. Se dijo cuando iba ganando y se dijo cuando le empató. Stones. La tiene el equipo noruego, claro. Para buscarlo.
2: Totalmente.
0: Y el técnico metió para defenderse. Línea de 5. Pelota para Noruega.
2: Sí.
0: Alientan todos. Los noruegos por empatar. Los ingleses por mantener este resultado. Que los tiene por ahora en semifinales. Pero Noruega va. Y la tiene Odegaard. Centro flotado. Buscaba Strand Larsen. La bajaron de cabeza. Nusa que llega. Y la pelota finalmente se va afuera, saque de meta, remató mal Antonio Nusa, tiro de meta para Inglaterra. Ahí está Harry, y no Harry Kane, el príncipe Harry. Harry Kane está en la cancha.
2: Sí.
0: El príncipe Harry está en la tribuna. Muchas personalidades.
1: Se paró de la familia real y está viviendo en los Estados Unidos.
0: De la familia real.
2: Bueno.
0: Británica.
1: Sí, está viviendo en los Estados Unidos.
0: Oigan, muchachos.
1: Para el Buckingham.
0: Un dato. ¿Ustedes sabían que no hay amarillas acá?
2: Sí.
0: No hay amarillas.
2: No.
0: Partido, ¿cierto? Supremamente
2: no hemos
0: limpio.
2: Tenido amonestados,
0: ¿eh? Sí, pero sí, muy sí, limpio.
2: No siempre se consigue eso. Sí.
0: Bastante, eso es para destacar.
2: Bastante. Y mira que en un momento, compañero, se armó una pequeña.
0: Sí, yo pensé, o sea, que dice, se iba a armar y eso, pero no. Va Noruega. Sí. Patrick Berg le va a pegar. No, Odegaard va a ser. Finalmente va a ser Odegaard. Va a orden de ese centro pasado. Pickford con los puños. Y quedó tendido. Y se va a quedar a vivir ahí. Ay, María.
2: Toda la noche, si es necesario.
0: Bueno, dijimos que no habían tarjetas amarillas, solamente había que hablar para que le sacaran la primera. Amarilla para Christopher Ayer.
2: Y bueno.
1: Fue un choque con el compañero, en realidad, lo de Pickford.
0: Bien, Pickford. También exagera, Pickford. Ya sabemos cómo es Pickford. Bien, le mete los puños y cae. Bueno, cae porque lo tumbaron. En realidad sí era falta, pero hace su parte o lo que cree. Quedan 3 minutos nada más. 3 minutitos. Sí, sí, sí. Para que, de momento, Inglaterra clasifique a semifinal. Y esperará rival en el partido que se viene a continuación también por esta señal. Suiza, Argentina, Argentina, Suiza. 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Aquí me acompañan el compañero Johnny y la compañera Mari Rojas desde el Paraguay. La pelota la dominando el equipo inglés. Rich James intentaba saque de banda para Inglaterra, que en este momento es agua en el desierto. Va a sacar Inglaterra este lateral y se van a demorar. Bueno, Mari, se pueden quedar a dormir. No, ya sacaron. Ya sacaron. Se va Noruega por la última. Strand Larsen. Se viene Strand Larsen. Se viene el equipo noruego. Vanusa. Falta. No. Posición adelantada a favor de Inglaterra. Y mi impresión es que parece haberse quedado sin resto Noruega, muchachos.
1: Totalmente. Me parece que se ve sin resto.
0: Adelantado Antonio Nusa. Se va a terminar el partido, señoras y señores. Si no pasa nada, va a clasificar Inglaterra. Vamos a entrar en la última, en el último minuto, perdón, de juego. Aquí en Miami, en el Hard Rock Stadium. En la Florida. Con un calor impresionante. Pero por ahora Inglaterra está haciendo los deberes. Está clasificando a semifinales el equipo de Tuchel. No sin sufrir. Como en prácticamente todas las rondas. Ese lo va a liquidar. Vamos a ver. Ese. Pelota manejada para el equipo inglés. Va marcando Oscar Bob. Va a ser la última. Ese que la cuida. La tiene Inglaterra, estar atento. ¿Cuánto va a agregar el señor Clement Turpin? Gana Inglaterra, Inglaterra 2, doblete de Bellingham, Noruega 1, gol de Schilderud. Inglaterra se está metiendo a semifinales. Inglaterra entre los 4 mejores del mundo. Será Argentina, será Suiza, ya lo veremos. Y también lo vas a escuchar por aquí por Radio Ocurrente, nosotros terminando nuestra transmisión. Pelota que le va quedando a Inglaterra. Habrá saque lateral inglés. Y tengo que decir algo que pues no me gusta, pero entiendo que los equipos lo hagan. Inglaterra ha manejado muy bien estos minutos que quedan, Mari.
2: Sí, lo ha sabido manejar bastante bien. Ha hecho lo que tenía que hacer, cuidar el resultado.
0: Sin perder tiempo, sin tirarse al piso. Bueno, esa de Pickford.
2: Totalmente.
0: Pero limpio, con el balón. A punta de laterales, a punta de saques de banda.
2: Sí, totalmente. Y Noruega, lamentablemente, devastado físicamente.
0: Se quedó.
2: Y eso también hace que ellos ya no puedan dar más, por mucho que quieran. Así que posiblemente los remos quedarán quietos ya dentro de un...
0: Para hablar en términos marítimos, se encalló el barco. Va a salir Pickford.
2: Así mismo.
0: Se encalló el barco, señores. El barco noruego. Y por ahora, brillan los tres leones porque Inglaterra va a estar en semifinales. A menos que haya algo. Pelotazo de Pickford, de Noruega. Bien por Harry Kane, que defiende. Y la perdió ese. Y va Noruega por la última. Bayer, va Noruega, Nusa, pelota al medio, intentó, tiene que sacarla y una pierna arriba, no pasa nada. Va sacando la pelota primero Inglaterra, Rick James, se va a terminar todo, lo miran a Clement Turpin. Los noruegos porque no quieren que se termine, los ingleses porque quieren que pite ya. Latina Noruega, señores. La va sacando primero el jugador inglés, Dan Barn. Saque lateral a Ornes. Va a ser lo último. Señoras y señores, Clement Turpin anuncia que terminó el partido. Ha clasificado Inglaterra. Inglaterra en semifinales. 8 años después. Después de lo que fue el Mundial de Rusia 2018, ahora con conducción de extranjera, ahora con conducción alemana, con Thomas Tuchel de entrenador, el equipo inglés, gracias al jugador ocurrente, muchachos, esto no cambia, jugador ocurrente del partido, el señor Jude Bellingham, doblete del jugador del Real Madrid, marcó Andreas Schjelderup para Noruega, que lo empezó ganando, lo dio vuelta a Inglaterra con el doblete de Bellingham. Inglaterra clasificado hacia la semifinal. Lamentablemente Erling Haaland no pudo jugar la segunda parte del alargue y se va del Mundial. Pero se va con un Mundial histórico. Lamentablemente señalado el arquero de Noruega, para mí de manera injusta, pero tiene responsabilidad en ese segundo gol. Comentarios finales. Johnny y la compañera Mari Rojas aquí en Radio Ocurrente.
1: Bueno, el partido fue justo, aunque más justo hubiera sido si nos fuimos a los penales, pero se dio de esa forma porque Inglaterra, pese a que marcaba mal, hizo lo que tenía que hacer, goles. Y bueno, así se dio este partido.
2: Bueno, Inglaterra consigue su clasificación a las semifinales de este Mundial. Bueno, se muere el sueño vikingo, muchos, me incluyo, teníamos una pequeña, o sea, teníamos ese, le agarramos cariño a Noruega, que vino sorprendiendo etapa tras etapa, Haaland con su magia que venía sorprendiéndonos, así que nada, ahora lamentablemente se va Noruega y queda Inglaterra, que sí, fue un partido realmente en el que Inglaterra sí hizo los deberes, hizo los goles, cuidó cuando debía cuidar, marcó los tiempos cuando debía marcarlos y gracias a eso consigue en 120, bueno, un poquito más minutos, este resultado que lo lleva a la semifinal del Mundial ante un equipo guapísimo, hay que decirlo, ante un Noruega que en gran parte del segundo tiempo tuvo el dominio, fue superior, entonces bueno, realmente no la tuvo fácil Inglaterra, pero ahora están ya a la espera del rival que en breve conoceremos, que surgirá del partido entre Argentina y Suiza, así que compañeros, ha sido un gusto realmente compartir esta transmisión con ustedes, realmente espectacular, agradecida nuevamente por la oportunidad de siempre, y bueno, nada, hemos visto un buen partido, vamos a esperar por el partido de Argentina, por supuesto apoyando a los compañeros también, que se vienen en breve Juan Pablo Arboleda y Enzo Medina, así que nada, poco más que añadir, más que nada, felicitaciones a Inglaterra, a los tres leones, como bien dijiste, Jesús, por este pase a semifinales, nada más y nada menos que del Mundial Estados Unidos 2026.
0: Bueno, y así nos vamos despidiendo de esta transmisión. Fueron 120 y algo minutos compartidos de fútbol con todos ustedes. Estuvieron en los comentarios compañero Johnny, Mari Rojas desde Paraguay, desde Colombia, Jesús Padilla en controles, también haciendo la narración, los relatos. Gracias por compartir con nosotros y quédense en sintonía de Radio Ocurrente, porque Radio Ocurrente es ocurrente como tú. Chao, chao.